0: final de El Baila Conmigo Paraguay. Se presentó el lanzamiento del Gran Hermano, un reality donde varias personas tienen que estar encerradas en una casa conviviendo juntas. ¿Te animás vos a eso?
1: Obvio, Bobis.
0: Yo digo que es un reality bastante interesante y la gente va a verte ahí con todo, va a conocer tu otro lado, ¿verdad? Qué lindo todo lo que trae Telefuturo para el 2027. Así que vamos a estar 24/7 con Telefuturo ahí en la pantalla.
2: Da pena, mija.
0: Y a poco, distinguidos los Ojeda fueron homenajeados y recibieron el premio Emiliano R. Fernández en la Cámara Baja. Mira un poco qué grande los Ojeda. Saludos, tío Mateo, Pedro, Oscarcito, todo el equipo de los Ojeda. Qué lindo grupo. Bueno, ¿qué dicen por acá los oyentes? Queremos escucharlos. Hola.
3: Jefe, a eso se le llama amistad carnal. Infieles.
0: Sí, está bien.
4: Infieles.
0: Yo creo que estás en lo correcto. Buen nombre. Hola, Abe, saludos desde Uruguay. Estamos haciendo caminata, también escuchando el programa. Alexis, el vecino de Dionisio, tu ex amigo, dice. Saluditos, Alexis. Mira, pues desde Curuguaté la gente como nos escucha. 15 de agosto, Palma va a Curuguaté. Voy a estar de...
2: La pena, mija.
0: 14 a 17 horas con Arriba Las Palmas, conduciendo desde un local comercial bastante conocido con todo el equipo de Palma 106.5. Por primera vez en la ciudad de Curuguaté ya vamos a comenzar a hacer los exteriores. Vamos a irnos por los negocios. Vamos a hablar con la gente, de la radio a las calles. Y luego también todo agosto y septiembre vamos de la radio a los escenarios, compartiendo eventos importantes como por ejemplo algunas patronales que se vienen llegando. Síganme en @abegomezpy para ir viendo en cuáles son los lugares y las ciudades donde vamos a estar llevando fiesta. Yo creo que este año nomás ya, Marquito, voy a animar. El año que viene ya me voy a jubilar de la animación. Yo creo que sí. El año que viene calculo que ya voy a tener mucha plata. No sé, puede ser que saque algún televindo. No, pero este año vamos a estar en casi todos los eventos, si Dios permite. Si la gente nos va eligiendo. Y bueno, lo importante es llevar fiesta siempre, alegría y buenas vibras a donde vayamos. Y ahora queremos ir a la buena música, que aquí no para en Palma FM.
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1: Con razón, esta broma anda peleando ese audio, la ese cuadro enviado, venimos tú ya de la mensaje de mesa. 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
0: Tranqui, todos cometemos errores.
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0: Una modelo dice, me hacen transferencias millonarias por cariño. Yo leer un poco. ¿Cómo lo logras? ¿Cómo lo hace? ¿Cuál es el secreto? Yo también quiero. La preciosa Flor Maldonado confesó que recibe al día millonarias transferencias. Flor, contaste que recibís transferencias millonarias a admiradores. ¿Es realmente así? Sí, es cierto. Al día recibo transferencias de personas que me siguen y me quieren. Y de esa manera me demuestran su cariño. Son sumas importantes, dice. Te sorprendí al principio, ya te acostumbraste. Al comienzo sí me llamaba mucho la atención porque no es algo que le pase a cualquiera. No, porque a mí, por ejemplo, estas cosas no me pasan. Pero con el tiempo se volvió algo habitual y hoy lo tomo con mucha naturalidad. ¿Qué es lo que le motiva a los muchachos a enviarte dinero? Algunos me dicen que es porque les gusta apoyarme, porque las lindas nos merecemos regalos. O simplemente porque quieren hacerme un regalo. Cada uno tiene sus motivos y siempre soy respetuosa con eso. ¿Alguna vez rechazaste alguna transferencia? Sí, veo que hay alguna situación... sí, veo que hay alguna situación rara o que puede prestarse a malos entendidos, prefiero no aceptar. No te piden pero nada a cambio, le preguntan, ¿verdad? Siempre hay propuestas no tan buenas, pero rechazo y ya. Regalo es regalo y no deberían pedir nada a cambio. ¿Ah? Pero ¿cómo, por ejemplo? Me encantaría tener una charla con Flor y preguntarle cuál es el secreto para recibir este tipo de regalos todos los días sin nada a cambio. Por ser linda nomás, pio. Hola, acá te transfiero por ser linda. Ojalá la vida fuera tan fácil. 21 con 24 minutitos en Paraguay. Vamos con los audios.
1: Debe.
0: ¿Qué tal?
1: Una pregunta seria.
0: Decime.
1: ¿Qué vas a hacer si sacas tener vínculo legalmente?
0: Me voy a mudar. Me voy
1: a
0: vivir
1: a
0: Europa.
1: Voy a hacer mi casa. Y la mitad le voy a dar a toda Junior porque es algo potente y lleno.
0: No pensé reírme los perros. Hola.
2: Hey, ¿qué tal? Escuchando el programa, pasa la música de Néstor en bloque. Una calle me separa de ser entre la programación.
3: Felicidades, Eve.
0: ¿Por qué, Pio?
3: Por mañana.
0: Gracias.
3: Amiga, que pase muy bien.
0: Gracias.
3: Por día de la amistad.
0: Y después el regalo, ¿qué tal? ¿Qué horas? ¿Qué horas llegan las transferencias por ser linda? Hola.
4: Hola, señorita.
0: Señorita.
4: Hola.
0: ¿Eh?
4: Después de la nación. La música es compañera de refugio de amor.
0: O Pico ya está acostado, Víctor.
4: Oye, espumante.
0: Ay, tira, bobo, parece que ya está a punto de dormir. Hola.
5: Marquito, va a la puerta. Sintonía como siempre del programa a las 7 y a la noche. Oyente fiel.
0: Qué grande, Juancito.
5: Catalina, tú la música de Wisin y Yandel, si no me equivoco. Así que dice, y tú, y tú, y tú, y tú, no sales de mi mente. Y ya lo hemos quitado. ¿Eh? Salen del programa.
6: Sí, sí, sí, ¿cómo que no? Claro que sí.
0: Ponele un poco, Juan, acuérdense.
7: Juan, acuarucéndereje. La verdad, pues una luego te digo. No chupase, había tu acuarucéndereje a lo loco.
8: Jesús, que no.
0: Aguante todos los Juanes y los Don Juanes. Hola.
9: Hola, Eve, ¿cómo está, preciosa? Te saluda Danilo.
0: Hola, Danilo.
9: Te como, Marquito DJ. El antiguo va a ser caballudo. Eve, ¿qué color trajiste hoy? Así para saber.
0: Yo no sé, no me acuerdo más. Hola.
10: Eso no es nada para vos. Ese no es nada para vos. Entrar en la voz, tener tu propio yate, tu propio océano, tener tu propio avión charter. Directo a Europa.
0: No, legalmente si saco Telebingo. ¿Qué es lo que no haría? Chau. Una vez nomás, Diosito, te prometo que no voy a perder la humildad. Dame una esa oportunidad. De sacarte el bingo. Hola.
11: Bye, bien. ¿Qué tal, Rojo Franco? Te escuchas desde el balcón.
8: Ya anduvo un monedita, si se puede, o qué voy a decir. Dale, va, por favor.
0: Y acá todo depende de Marcos. Hola.
11: Hola, Eve, hermosa. ¿Cómo estás?
0: Demasiado bien.
11: Sintonizándote ya otra vez. Como siempre, molestándote. A ver, ¿en Boico en Mimí o te coité la tema? ¿No? Baila tema. Hola, Marquito, baila tema. Siempre veo en Boico ahí, o a nadie lo vea. O sea que, tres más se dejé ahí, ¿no? Excelente, campeón, la programación.
0: Tres personas.
11: Temerario y Catupio. ¿Cómo era que se llama ahí? La Icuayla, o sea, era un tema temerario. Gracias a tu cola, bebé.
0: Tres oyentes, no, tres personas. A nadie oyéndose atentamente.
12: A nadie, muñeco. A nadie.
13: Hola, bebé, ¿qué tal? Ya en tu lado refugio de amor, legalmente. Van ahí, desamor, ven, nada, entonces.
0: Una parada.
13: Me llamo Gustavo, soy Capieta.
12: Anina, tío.
0: Si te ponemos ese tema, como vas a llorar, rey, de repente.
12: Eso no se hace.
0: Se te me vas a entristecer. Hola.
14: Hola, Eve. ¿Cómo estás? Excelente. Fuerza, Eve. Es una gran mujer. Saludos a Marquito, el terror de las tangas. Gran paracaidista, carajo. Luis.
0: ¿Dónde lo que es el paracaidista? Lo que quiero saber. Hola.
15: Al fin, Eve. ¿Sabiste? Yo esperando las 8 de la tarde para prender la radio. Pues se fuera yo, la se igual, saber a hijo me mete.
16: Hola, Eve. Negro trajita.
0: No, equivocado. Frío. Gustavito escuchándonos también. Bueno, qué grande. Eve, decirle qué color trajiste, dice. Radial vine, decirle Eve. ¿Cómo pidió el color radial? Escucha lo que es este tema. Radial sin cámara. Sin cámara. El problema es que cuando tomo para olvidar, al final termino viéndote doble. Y así no se vale.
17: Me sabe amargo que ha de ser.
18: Que 165 auxilio, mi amiga, la hermosa rubia, de hombre, mejor DJ, Marco, la consola. Ya, por este programa, ya de la amistad. Está trabajando la porquería, tomando un minuto que
0: qué épico es eso de fondo. Eso. Hola, pico es un avión. Es la portería del aeropuerto, allá en la base, torre de control. Pico, ¿cómo estás, rey?
19: Desde
0: la torre de control. Señores pasajeros, anunciamos el vuelo número 377.
18: Fuerza Aérea Paraguaya, Infantería Aerotransportada, Brigada Aérea.
0: Infantería presente, Brigada Aérea, bien ahí. Es tu camarada, señor. Ahí lo que vos hacías, paracaidismo.
20: Obvio, Bobby.
0: Yo el único tipo de paracaídas que conozco es mi bombacha grande.
19: Jesús,
0: decirle a Marquito que ponga la música, amigos, nada más.

0: Ya sé por qué se le dice aviación a Marquito el paracaidita.
1: ¿Por qué?
0: Porque le gusta la pendeja con bombacha, tipo la Ruli.
1: Hay algo detrás de eso realmente, porque medio que me hace dudar que él es ahí del ejército del paracaidismo. Después voy a averiguar bien esa situación y les cuento. Bueno, son las 21:31 minutitos arriba, señores. Que la noche está en pañales. Es miércoles con sabor a viernes. Aquí en radio todos los días son viernes. Así que levanta el volumen y escucha esto. Vamos.
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encanta ese. Mañana qué haremos. Vamos a hacer amor y no guerra, por favor. Talento de barrio.

50 minutos, Sabores de Arequipa nos presentó en esta noche con todos los ketchup, mayonesas y la irresistible mayo ajo, ese complemento perfecto para tus lomitos, hamburguesas, papas fritas, a todo lo que consumas, dale mucho más sabor con Sabores de Arequipa. Nos vamos, señores, Marcos Vallejos me acompañó en controles, mi nombre es Eve Gómez, buenas noches y hasta mañana, chau chau.

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0: lindo, feliz día del amigo, feliz día de la amistad. Hoy amigo, amistad, de todo, ¿verdad? Sí.
1: El amigo es...
0: es...
1: todo lo que ocupa un lugar en el espacio.
0: Sí, es el verdadero amigo. Nada que ver, nomás, pero está bien, la intención es lo que vale, ¿verdad? Sí. Buenas, buenas, buenas, buenas. Arrancamos este día jueves, 30 de julio, se va julio. Gracias por todo, Julio,
2: Acompañarte en lo que sea, sin duda.
0: Y nos deja Julio de...

Saludo a todos los amigos, realmente los amigos que se ofrecen ayuda mutua, una lealtad, protección, apoyo, amor desinteresado, un amor desinteresado, que eso también vale muchísimo, y una guía moral. Así que la Biblia da a entender que la amistad es como una de las relaciones primarias en la vida. Es una correspondencia que supera muchas veces a la que uno une a un pariente de sangre, ¿eh? Así que quien tenga una relación con un colega, con un compinche, ahí con un aliado, esa amistad pura, sincera, leal, con amor, con sinceridad, ese realmente es el verdadero amigo, el que dice la verdad, ¿sí? El que está en las buenas y en las malas. Pero algunas veces te pones a pensar, el que está más en las malas que en las buenas, ¿eh? El que te escucha, el que te brinda algún consejo que otro, el que te apoya en tus proyectos, el que te apoya en tus decisiones. Porque una cosa es apoyar en tus proyectos y otra cosa apoyar en las decisiones, porque algunas veces esa persona quiere tomar una decisión y está el amigo que le apoya de corazón, el que le apoya así con esa lealtad, con esa sinceridad, y realmente ese es el verdadero amigo, que está sin a cambio de nada, el que te brinda esa amistad sincera, el que te dice: esto puede ser, esto no puede ser. Si por algo pasan las cosas, listo. Así que un buen amigo siempre dice la verdad. Es claro que sus intenciones no se ocultan, al contrario. Siempre están ahí, diciendo la verdad. Que ojo, sus críticas también valen. Esas críticas constructivas de un buen amigo, de una buena amistad. Y es siempre... es bueno oír, escuchar a ese amigo y darle la importancia a lo que compartimos, a lo que decidamos y a lo que confiamos, ¿sí? Así que feliz día del amigo, feliz día de la amistad. Hoy está con esa persona, dale un abrazo. Igual, si no es tu mejor amigo o tengas alguna relación de amistad en el trabajo, en la oficina, no sé, en compartir con ese papá que es tu mejor amigo, más que nunca decirle gracias, amigo. Gracias, amistad sincera. Feliz día, Juanito. ¿Cómo estás vos? Hace 7-8 meses que nos conocemos y realmente tenemos una amistad sana. Una amistad de colega espectacular. Qué lindo poder tener esa relación con tu compañero de trabajo. Esa amistad sincera. Aunque algunas veces nos mandamos bien a la amistad, pero también, sí. Pero da gusto también cuando te mandas, porque seguro en algún momento te mandaste, pero a la vez con tu mejor amigo, con esa amistad, a esa persona que le querés demasiado, que le querés cuidar, que le querés proteger. Que si por algo te enojaste o por algo nomás saliste de quicio, es porque le querés nomás. Porque si no te importa, no va a pasar eso. Así que pasa en todos lados, ¿eh? Así que hoy le vas a dejar un mensaje a tu amigo, a tu amiga, a quien quieras. Y las anécdotas que vamos a hablar con los amigos, caramba, de una nación que no se achica. Arrancamos, arrancamos, arrancamos. ¡Va al pueblo!

temperatura que estamos teniendo aquí en Asunción y alrededores. 22 grados actualmente, parcialmente nublado para algunos sectores. Hoy vamos a tener una máxima de 30 graditos, una mínima de 21 grados. Y está lindo la mañana. Y hacia Pozo Colorado tenemos 22 grados, San Pedro, 21 graditos en la ciudad de Villarrica, 20 graditos, Encarnación, 18 grados. Saltos del Guairá también está con 18 grados, Ciudad del Este, 19 grados. Pilar, 20 graditos. Vamos a tener una... Pilar también va a estar con 30 grados de temperatura la máxima, Pero aquí estoy viendo que... se va a sentir más el calorcito en Pozo Colorado con 33 grados, Por lo tanto, nosotros hoy en Asunción vamos a tener una máxima de 30 grados, así que bueno, un calorcito. Y por ahí marca que algunos en algunos sectores, ciudades, un pequeño chaparrón,

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1: Buen día. Escuchamos audio. ¿Qué dice la audiencia de esta mañana? Los grandes madrugadores. Buen día. Escúchalo, vos. Desde las 5:30 de la mañana. Boca pupato.
2: Buen día, Yanni.
1: Buen día.
2: Feliz día de la amistad.
1: Gracias, igualmente.
2: Bien, Luis.
1: Igualmente para vos también.
3: Buenas. Hola, Yanni.
1: Hola.
3: Hermosa de Palma. Calde saluda a Francisco.
1: Hola, Francisco.
3: Marcelito Acapiata. Yuya Caicuba.
1: Ay, qué rico, seguro que manda hasta ahora, ¿eh?
3: Sí, mucha felicidad por el día de la amistad.
1: Gracias.
3: Una amiga especial para mí.
1: Igualmente para vos también, Francisco.
3: Un abrazo.
4: Buen día, Yanni. Feliz día de la amistad.
1: Gracias, igualmente.
4: Espero que lo pases bien. Ya sabe, Yanni, la foto.
1: En breve.
4: Buen día, Yanni. Buen día, Joel. Lindo jueves de Guarania. Pues éramos la Guarania. Así es mi tierra. De Alberto Luque, linda Guaraña también.
1: Bueno,
4: día de el amigo Yanni.
1: Gracias.
4: Que la pasen bien. Gracias, éxito.
1: Igualmente para vos.
4: El amigo Yanni se le reconoce en los momentos difíciles. Ahí se conoce realmente al amigo. Cuando está mal de salud. Lo primordial, la salud. Y ahí es donde se conoce al verdadero amigo, en los momentos difíciles.
1: Totalmente de acuerdo.
5: Buen día, Yanni.
1: Buen día.
5: La amistad es todo lo que ocupa un lugar en el espacio.
1: Exactamente.
6: Yanni.
1: ¿Sí?
6: Buen día. ¿Qué tal? Feliz día de la amistad para vos y para todos.
1: Gracias, igualmente.
6: Te quiero decir nomás de mi socio, mi amigo Burro Rembo, que me devolvieron vos de 100 mil que le presté. Por favor,
1: socio
6: y nada. Un año más enfocado, eso.
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1: ¡Qué hora!
3: ¡Más como!
1: ¡Qué bárbaro!
8: Buen día, Yanni. Feliz día, Yanni. Feliz día de la amistad.
1: Gracias.
8: Mi ídolo personal. Que pasen bien. Yanni, hoy estira ligamente hoy. Un glon.
1: Estira, sí.
8: ¿Qué voy a decir, Yanni? Saludos.
1: Hoy es nuestro juez de Guarania, pero hoy va a ser un programa especial para todos los amigos. Recordemos esa amistad sincera, esa amistad leal. Sí, yo quiero saber alguna anécdota con los amigos. Anécdota con las amigas.
3: No, así tan mi amigo.
1: Al final.
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1: No te merecía algo
3: más mejor.
1: Yo quiero que me cuenten alguna anécdota con sus amigos. Sin dar
3: mi amiga especial.
1: Sí, obvio. Todos tenemos un amigo especial siempre.
9: ¿Cuáles amigas?
1: Ah, no. Sí, son varias amigas. Famoso, te presento a mi amigo. Ya era su novio ya. ¿Qué es lo que hace? Famoso, mi amigo. 41 minutitos van de las 5 de la mañana y vamos arrancando para el pueblo. Jueves más que especial, día de la amistad, día del amigo.
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0: 5 minutitos van de las 5 de la mañana. 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Tenemos audio, ¿qué dice la audiencia? Buen día, buen día.
1: Yanni, Joelín, feliz día. Realmente son unos buenos amigos porque nos animan el día.
0: Gracias.
1: Empezamos con buena onda.
0: Qué bueno, qué lindo escuchar y eso.
1: Tratemos de ser mejores personas, sí. Mejores amigos. Abunda la hipocresía.
0: Totalmente.
1: Saludos,
0: sí.
1: Para todos. Juan Fernández.
0: A ser mejores personas.
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3: Buenos días, feliz día, amigos.
0: Gracias, igual.
3: Va a ser una día porque en realidad todas las mañanas, a primera hora, ya trabajando, empezando el día laboral, a partir de las 4 de la mañana estamos aquí, con toda la gana. ¡Vamos, Paraguay! ¡Feliz día, amigo!
4: Buen día, Dani, buen día, Joel, feliz día, que pasen súper bien, gracias por la compañía de siempre.
0: Gracias a ustedes.
5: Buen día, ¿qué tal, Yanni? Joel, bendecido día, feliz día de la amistad para todos, grandes amigos, saludos. ¿No sabes cómo salió Olimpia anoche?
0: Perdió 2-0, ¿verdad? Creo que sí, perdió.
6: Buen día, hermosa, ¿cómo estás?
0: Buen día.
6: Pedir un tema, mi Paraguay de los hobbies.
0: Bueno.
6: Si lo podrías pasar. Soy Ronnie, acá desde Belgrano, República Argentina.
0: Qué bueno.
6: Estoy escuchando por la web.
0: Gracias.
6: Si podrías complacer, por favor. Y feliz día del amigo para todos.
0: Igualmente para vos. Buen día, amiga. Feliz día, Daniel Sosa de Limpio. Hola, Daniel, gracias, igualmente.
7: Hola, Yanni, ¿cómo te va?
0: ¿Qué tal?
7: Muchas felicidades por la amistad. Y nunca te olvides que el amigo es todo lo que ocupa un lugar de espacio.
0: Ese.
8: El amigo es

0: todo lo que ocupa un lugar en el espacio.
1: Buen día.
2: Ricardo.
1: Ya la amistad.
2: Gracias,
1: Juanito. Para vos, mi pueblito, para traer el equipo de Pal Pueblo. Pase bien. ¿Qué puedo decir? No puedo decir más nada. Doy gracias por un día más. Y fuerza, deja de seguir.
3: Feliz día. Hoy les invito a todos a demostrar nuestra verdadera amistad, respetando sobre todo el no de nuestro amigo sin pedirle explicaciones.
2: Totalmente, hoy más que nunca.
1: Buen día.
2: Hola, Diego.
1: Buen día. Muchas felicidades, sos nuestra amiga, compañera de todas las madrugadas. Fuerza para hoy.
2: Gracias.
4: Muchas felicidades por el Día de la Amistad. Toda Radio Palma, la mejor, la número uno. Gracias por hacernos pasar muy grato y buenos momentos. Los quiero mucho a todos. Desde a todos, completo.
2: Gracias. Buen día, ya que soy un nuevo oyente. Saludos de Argentina, Ignacio. ¿Cómo estamos, Ignacio?
5: ¿Qué tal? ¿Cómo estás? Feliz día la amistad para vos, para Joelito y para todos los que están integran Radio Palma a esta hora. También quiero felicitarle a mi sobrina Andrea, que está cumpliendo años.
2: ¡Feliz cumpleaños!
5: En busca, póngale, por favor. 12 añitos está cumpliendo mi sobrina.
2: ¡Qué bueno! ¡Feliz cumpleaños!
1: Buen día, feliz jornada. Y brindo por esa amistad virtual que tenemos con la radio y con toda la gente que en ella opera. Pero no hay cual, es para la hoy cual, porque cotidianamente hay jueves de Guarania.
2: Sí.
1: Y qué peitera, ¿por qué te gina?
2: No, lo que pasa es que hoy, justamente aclaré eso al principio, hoy, por ser jueves, día de la amistad, día del amigo, vamos a complacerle con una música, llegando a ese amigo verdadero, a ese amigo que compartís todos los días o que está a distancia. Entonces, hoy todo lo que sea relacionado al amigo vamos a ir pasando hasta las 7, ¿eh? El jueves que viene recuperamos, ¿sabeslo?
6: Buen día, Yanni. En algún momento de tu programa, ¿será que Joel puede poner Gigante Chiquito de Sergio Denis? Dedicado especialmente a mis dos hijos varones, ya son todos señores, Lucas y José Luis, de 30 y 23 años. Aparte de hijos, son amigos, porque el mejor amigo también de un hijo es su padre. Gracias a la amistad que nos une siempre, se fueron por el buen camino, buenas personas, trabajadoras, sin vicio, y le pueden dedicar esta música, Gigante Chiquito,
2: bueno,
6: de Sergio Denis. Gracias.
2: Qué lindas palabras para tu hijo, ¿eh? Y hacia tu hijo, qué lindo escuchar eso, ¿eh? Aparte, hijo, tu amigo, tu compañero, que te esté ahí acompañando y apoyando también.
7: Buen día, ¿cómo están? Gianni, Jolinchi, buen día. Feliz día de la amistad. Gran compañía de todos los días, todas gracias, las mañanas.
2: Gracias.
7: Bendiciones y éxitos siempre.
2: Igualmente.
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1: Buen día, Radio Palma. Feliz día del amigo a todos. Especialmente papá y mamá, sean más amigos de los hijos por todas las cosas que están pasando hoy en día. Fuerza y bendiciones para todos.
2: Gracias, igualmente para vos. Qué linda amistad y qué linda relación puede tener esa amistad y de amigo con tu papá y tu mamá, ¿eh? Qué lindo, linda relación, che.
10: buen día, Yanni. Feliz día de la amistad. Para mi Esteves, amigo Heise Ocarúa Juave, amigo Heise Ocarúa Juave, amigo Heise, no, pues allá de es que Juave, a ver a mi amigo al otro día, o pues, ay, eso, güera, y en el piso, pues dice, pasa, me habla, amigo,
2: ese. Sí. Es el verdadero, caramba,
11: Un día, buen día para todos. ¿Qué pasó hoy? Jueves de Guarania. No estamos escuchando ninguna música de Guarania.
2: Bueno, le explico a la gente que se va sumando. Hoy estamos haciendo un bloque especial por el Día de la Amistad, por el Día del Amigo. El próximo jueves ya tomamos y retomamos nuevamente el jueves de Guarania, Así que solamente por hoy nomás.
12: Hoy,
2: disculpen, por favor.
12: Día, ¿qué tal? Feliz día a la amistad preciosa.
2: Gracias. Hoy. Igualmente para vos, reina.
13: Buen día, buen día. ¿Cómo están? Muchas felicidades por el día de amistad, Yanni.
2: Gracias.
13: Buenichi, gracias por venir para acá mañana. Momentos gratos. Yo ya compré costilla, ya compré la bebida. Quiero hacer asadito por la tarde, a la noche. Y quiero invitarle a todos los amigos, todas las amigas, toda la gente que escucha la radio, que hagan lo mismo, que vayan a comprar y que se vayan a su casa a hacer la sabata para ir que festeje el día de la amistad.
2: Me gustó esa invitación, que esa amistad, esa invitación sincera, leal. Digo la verdad, le invito a todos ustedes en que vayan a comprar, sí.
14: Hola, Yanni, buen día, feliz día a todos los amigos.
2: Feliz día.
14: Para actividad y nada, voy a andar, un amigo es una luz. No importa el lugar.
2: Más tarde vamos a pasar.
15: Buen día, baja la guarda de pion de Iguto y va a la día del amigo que ya muy jamás. Trato y gusto ahí, por el 96 la guarda.
2: Sí, hoy, no por hoy nomás. Solo palabras. 6 minutitos más de las 6 de la mañana.

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1: Y al ver que preparaba maleta, esa que se reía, le dice: Maigo, vea, ahora avisa por algo. Lo que ya está. Ah, ya para entender la llave comía. Sí, señora, dos cosas ante la. Y lo primero que voy a llevar es lo siguiente.

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1: Treinta minutitos van de las 6 de la mañana y tengo que hablarte, sí, porque hoy jueves y viernes hay que aprovechar Pino Leche, limpia, desinfecta y perfuma, así que hay que limpiar el hogar. 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
1: Buen día, feliz día de la amistad. Dice, buen día, buen día.
3: Feliz día de la amistad para todos.
1: Gracias, gracias, igualmente para vos también. Muchísimos mensajes saludando por el día de la amistad, ¿eh?
4: Buenas, buenas. Hola, Yanni, ¿cómo estás? Bueno, saludarte hoy por este día especial acá en el Paraguay, el día de la amistad. Argentina fue el 20, sí. Bueno, acá estamos hoy, así que desearte un feliz día para todos, en especial para cada persona que siempre está compartiendo al lado tuyo, que puedas compartir bien y que pueda ser un lindo y hermoso día. ¡Pum para arriba!
1: Gracias, igualmente para vos también.
5: Quiero nada más hacerles sentir a ustedes un sentimiento y me emociono profundamente. Es que todos ustedes, todos mis amigos, que no me voy a dudar. Y que yo, felicidades, amigos.
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1: Ese es el amigo Cau, que pucha. Ese que se acuerda de todo. Llora el amigo. Vos tenés un amigo que cuando te va a la farra llora siempre. Un amigo. Hay siempre un amigo Cau, caramba, ¿eh? Llora él ahí. No sabes por qué, pero llora. Es el momento que se descargan los amigos, ¿eh?
6: Felicidades, Johnny. Tú sabes que estoy en España, acá, España y Brasil. Muchas felicidades, que pases bien. Gracias por alegrarnos la madrugada siempre. Saludos.
1: Saludos, saludos. Le salió muy bien, ¿eh?
7: Buen día. Dos cosas. Primero, feliz día de la amistad. Segundo, los caños tuve que la donde te dije la guaranía. A veces me van a explicar que hoy por ser día del amigo va a ser un día, un bloque especial.
1: Sí,
8: tranqui, no
1: más.
8: Buen día, Yanni. Feliz día. Feliz día a todos los oyentes. Y ahí al plantel de Palma también.
1: Gracias, gracias.
8: Que tengan un lindo y bendecido día.
1: Igualmente, Leri, también feliz día de la amistad.
9: Buen día, feliz día, Yanni. Joelito, feliz día. Gracias. Fuerte gracias. Abrazo.
1: Saludos, saludos.
10: Puede ser un saludo para Superman Abasto. Sí, se puede escuchar la música Marcelino Rosa Vivero.
1: ¡Claro!
11: Buen día, Yanni, ¿qué tal? ¿Cómo estás? Mucha felicidad en este día muy especial para el Día de la Amistad. Y creo que espero que te pase, que te vaya todo bien en este día y que celebres con todos tus mejores amigos.
1: Gracias.
11: Vecinos, compañeros, el Día de la Amistad.
1: Gracias, día, gracias. Igualmente.
11: Besos
1: para vos.
11: Y abrazos.
1: Qué lindo que te saluden así, ¿eh?
12: Buen día, primero que nada, feliz Día de la Amistad y segundo, Argentina.
1: De la suerte.
13: Buen día, Johnny. Buen día. Feliz Día de la Amistad. Amistad, historia, verde.
1: De la sorera. Un sentimental y las mujeres también. Yo tenía una amiga que se le subía el alcohol y ya lloraba. Dice, esa famoso ese. ¿Quién no tiene una amiga que le sube un poquitito el alcohol y ya se acuerda de su pasado? Se acuerda cuando le fallaron. empieza a llorar. Llora. Y si vos tenés que estar ahí, más fuerte que nunca, ¿verdad? Apoyarle, aconsejarle.
14: Buen día. Feliz día, Yanni. Feliz día, Joel.
1: Hola, Aida.
14: Gracias por ser nuestras compañías en las mañanas.
1: Gracias.
14: Trabajo y gracias por alegrarnos siempre. Risas, música y todo lo mejor. Que pasen muy bien hoy, Joel y Yanni.
1: De eso se trata, ¿eh? Tratamos de llegar en cada rincón. Con esta amistad de radio, con esta amistad de operador, esta amistad de locutora, que llegamos, de alguna u otra manera, llegamos a ese corazoncito, a ese espacio que te alegra tu mañana. Porque algunas veces, niño, cuesta, es difícil, te levantás en baja y quieres saber qué es lo que te pasa. Y no sabes con quién desahogarte. Y escuchá por lo menos para el pueblo, escuchá la 106.5 y te pasa un poco, ¿verdad? Porque algunas veces necesitamos esa alegría de parte de la otra persona, que quizás no sea esa persona que está a tu lado, pero sí esa locutora, esa locutor que te está acompañando con música, que te saca una sonrisa, una alegría, un llanto quizás, porque no también. Y aquí estamos nosotros para sumar, como tiene que ser, ¿verdad? Porque algunas veces nos tragamos muchas cosas y que el día de mañana, al pasar de los años, eso nos afecta. Y algunas veces no queremos acudir a un profesional y nos guardamos ese pequeño orgullo que algunas veces se hace muy difícil, ¿eh? Así que si estás con ese amigo o tenés o considerás que es un buen amigo, llamale hoy, contale, agradecele. Y si estás peleado o peleada con ese amigo, hoy es un buen momento. Yo creo que hoy es un buen momento para que le llames y le digas: mira, dejemos de lado el odio, el rencor, el orgullo, y volvamos a reiniciar esa amistad, a recuperar esa amistad. Qué lindo, ¿eh? Así que fuerza a todos.
15: Yanni, buen día. Feliz día de la amistad. Un gusto escucharte todos los días.
1: Gracias.
15: A esta hora, antes de entrar al trabajo, la alegría que contagia es impresionante.
1: Gracias.
15: Esperando que siga siendo siempre así. Y desearte lo mejor siempre para vos, Yanni, y al equipo de plantel completo de Palma FM.
1: Gracias. Acá junto con Joelito tratamos siempre de llegar a todos lados. Quizás no es la perfección que brindamos, pero ponemos gran parte, ¿verdad, Joelito, eh? Porque la perfección algunas veces es aburrida, siempre digo, ¿eh?
16: Buen día, Yanni. Feliz, pues, feliz día de la amistad.
1: Bueno.
16: Buen día, Yanni, buen día, Joel. Feliz día de la amistad para todo Radio Palma. Gracias por alegrarnos y acompañarnos siempre con todo lo que hacen, lo que dicen. Nos alegran el día, nos hacen empezar de la mejor manera todos los días. Y muchas gracias por esa amistad virtual. Lo mejor siempre para todos.
1: Gracias.
17: Buen día, Yanni. Buen día, Joel. Feliz día de la amistad para todos. Que sea un bendecido día para todos ustedes. Y Yanni, usame y tirame.
18: Yo le saludo a mi mejor amigo, que siempre está conmigo, las buenas y las malas. Y lo amo, que es mi Dios querido.
1: Así mismo, papá Dios, no nos olvidemos de él.
19: Yanni.
1: Sí.
19: Pasala ese audio, que sé que lloraba muchísimo, sé que espectacular, pasala.
1: Vos sabés que, parando un poco, ese audio espectacular, está, ya anclé acá, está anclado para poner después las 7, déjame por favor poner otra vez ese audio, ¿eh? Sí, Oh, sí, como vamos a poner. 40 minutitos van de las 6 de la mañana, hoy jueves 30 de julio, Día de la Amistad, Día de la Amistad.

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0: 31 minutitos, van de las 7 de la mañana.
1: Jueves de TVT en Pal Pueblo.
0: ¿Qué tenemos este jueves? Ya estos temas.
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0: amigo, habla legalmente, pesquera ahí en el grupo, Isa.
1: Estamos saliendo bien la.
0: Si ríen, yo pongo un día para con David, yo pongo una pedalima de esta. Chao.
2: 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El DJ puso brinca.
1: Yo la veo.

0: metía usted un sentimiento y me emociono profundamente. Es que todos ustedes, todos mis amigos, y que luego me van a dudar. Y que yo.
1: Este es el amigo Cauyo. Ok, está. Buen día,
2: Yanni, ¿qué tal? Feliz día de la amistad.
1: Gracias, igual.
2: Todos somos amigos. No importa si hubo cuernos de por medio entre los amigos. ¿Será? Hoy todos somos amigos. Hoy se brinda, hoy se festeja.
1: Hoy se festeja, de. Hoy se perdona.
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0: amigos, les habla Homero.
1: Homero, ¿cómo estás?
0: Para desearles un feliz, feliz, feliz y bendecido día de la amistad.
1: Gracias, Homero.
0: Son mis amigos. Y los que no son mis amigos, también me voy a jugar y va.

0: ya, amigo, déjate, joder. Justo le saqué a mi compañero el que más le detesto, el que más le odio.
1: ¡No!
2: Con sentimiento revuelto.
1: El amigo invisible justo le saca ese que no le soportan. Y ahí donde hay que lucirte vos, amigo. Ahí te lucís. ¿Entendés? Con el regalo.
3: Por fin te escucho, ya funciona ahora.
1: Ya funciona la app, ya estamos bien. Vamos todavía, gracias a los técnicos.

0: Para mi gran amigo Joel Tatuca, Filipi. Feliz día también. Filipi, ¿dónde que nos vamos hoy? ¿Vos cuatro o la diablita? ¿O zona Mariscal López? ¿Qué?
1: Ah.
0: Decime nomás. Así te caigo para hacer el golpe.
2: No voy a poder responderte porque no tengo las garantías.
1: ¿Qué va?
2: Hasta ahí te puedo decir.
1: Sí, sí. Mira,
2: hasta ahí te puedo decir.
1: Te descubren todo.
2: No sé. Ahí está.
1: ¿Qué hacemos hoy en la noche? ¿Tenés streaming? Grabado el streaming.
3: No hablo de mi privada, íntima.
4: Especial, seguramente ahora está laburando, digo yo. Digo, ¿verdad?
1: ¿Por qué, amigos, los moteles van a estar ocupados hoy? Eso es mentira. Mentira. No, no, no.
0: Buen día, Yanni. Buen día, Yanni. Muchas felicidades por el Día de la Amistad. Que pasen un excelente día hoy. Un abrazo. Todos los días te escucho de las 5 de la mañana hasta las 9. Un abrazo, Yanni.
1: Gracias, gracias. ¿Alguien quiere llamar y decir... dedicarle un mensaje a su amigo o a su amiga? Quiero escuchar un poco, por favor. Es momento de venir a contarnos, a decirle cuánto le querés a ese amigo.
5: Yanni, Yanni, vamos pues hoy a controlar si los moteles están llenos o no.
1: Pues
5: vamos,
1: sí, pues. No.
5: Para control nomás, para mirar. Por curioso, ya
1: qué chuma para que eso, ¿eh? ¿Te das cuenta?
6: Buen día, Jenny hermosa. Feliz día, que pases bien, hoy y siempre.
1: Gracias, igualmente para vos también.
0: Jenny, ¿qué tal? ¿Cómo estás?
1: Súper bien.
0: Felicidades, felicidades, feliz 30 de julio.
1: Gracias, gracias.
0: Que pases bien, ahora que me sigue, está tu familia de visita. Que pases bien con ellos, con tus amigos, con los leales de siempre. Y nada, el que te llama cuando no tenés ni un peso, igual te invita. Esos son los verdaderos amigos. Nada, y nosotros, por ejemplo, con unas cuantas amigas, que yo tengo amigas de verdaderas, nos citamos en el telo para darnos nuestro regalo sorpresa, lo que jugamos a mí es invisible. Para eso no nos vamos al telo.
1: Saludos de San Pedro, excelente programa, sí o sí, cada mañana te escucho, dice, hola Diosnel, ¿cómo estamos? Buen día, buen día.
7: ¿Qué tal, Yanina? Y yo descubrí los verdaderos amigos hace 15 años por ahí cuando me accidenté y estuve internado. Ahí estaban los verdaderos amigos.
1: Ese es.
7: Vieron realmente. Y tu patrón es tu amigo, Café. Es para allá, ahora hay una maceta.
3: Buen día,
7: Yanina,
3: ¿qué tal?
1: Buen día, buen día.
3: Feliz día, Yanni, para todos tus oyentes y para vos también en especial. Hacemos una festita hoy, un festejo allá. Ah, yo dije, Yanni.
1: ¡No!
8: buen día, feliz día de la amistad, Yanni.
1: Hola, Tati, ¿cómo estás? Feliz día de la amistad también para vos, que pases lindo.
9: Feliz día, Yanni, feliz día de la amistad. Hoy sí le voy a tantear a mi amiga, ya a ver si ya llega ya hoy.
1: ¡No!
9: O sea, un ánimo y cosas.
10: Hola, Yanni, buen día, ¿qué tal? ¿Cómo estás? Ese que llamó hace rato me dijo que su amigo le debe, yo sí, ese. Decían a vos que me devuelva mi betún primero que le presté. Hace años que le presté un betún, nunca más me devolvió.
1: Los amigos paguen a la...

0: la amistad. Ya ni grabamos un video así para alzar mi estado por el día de la amistad, por fin. Que tenga un excelente día, Yanni hermosa.
1: Gracias, amor. Igualmente para vos. Dale, te paso. 41 minutillos, van de las 7 de la mañana. Y esto suena.

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0: 0984-105-105. ¿Cómo está la audiencia? ¿Qué andan haciendo en este día jueves 30 de julio?
2: Oye, pana, ya ponte.
0: Feliz día de la amistad. Ustedes saben una cosa, a ver, les voy a preguntar. ¿Cuáles son los tres miedos más grandes de los arrieros? ¿Sabe bien?

0: yo lo tuve
1: que el amigo muera de la dos. Se murió su amigo Bronco. No. Eso fue su miedo. Porque si eso ya no funciona, ¿para qué pasa en este mundo?

0: ¿Cuál es tu miedo más grande, amor?
1: De Tauro.
0: El amigo, chera. ¡Hola!
2: No falla, Yanina, la de radio, Yanina, por Dios. Buen día, buen día, buen día. Yanina, yo quiero felicitarle a mi mejor amigo Marcelo, que me hizo el aguante en su momento. Me acuerdo cuando ella andaba con una pendeja hermosísima. Me acuerdo que él era que agarró y salió con ella también. Y era que hizo él para probarle nomás. Según él me dijo que era para probarle nomás. Me da pilo, ¿no? Y le agradezco muchísimo de corazón. Mi mejor amigo. No hay otra clase de tipo que hagan estas cosas. Hoy en día los tipos esos son muy interesados. O sea, son muy doble cara ya, Yanina. Entonces ese es mi amigo Marcelo. Gracias por el aguante, café. Él quería averiguar si mi pendeja me era para fiel o no. Entonces él agarró y se metió con ella para averiguar nomás, Yanina.
0: Dios mío, para averiguar nomás.
3: Se murió mi amigo Bronco.
4: Buen día, Yanni, mi amor. Feliz día.
0: Gracias, igualmente.
4: Que pase súper bien hoy. Qué gusto escucharte.
3: Yo no tuve que acabar.
5: Hola, Yanni.

0: chupar lo que se viene. ¿A qué? Hoy se toma, hoy se chupa. Arby, saludo para vos que está en plena sintonía. Arby, ¿qué pasó? ¿No tenés WhatsApp o qué onda? Por eso nos mandás mensajes acá. ¿Qué es lo que te pasa? ¿Qué es tu vida? ¿Contanos allá? Sí. Hable ahora o calle para siempre. Bien ahí, Arby, caramba.
1: Yani, el mayor, uno de los mayores miedos es cerrar el cierre, subir el cierre ese por la piel ahí de abajo.
0: ¡No!
2: De la pierna.
0: El dolor.
2: Yani, mi peor miedo ha de ser que algún día mi lapa me diga, no te preocupes, mi amor, eso es mi amigo gay.

0: buen día, Jenny. Feliz día de la amistad, mi corazona.
1: Gracias, amor, igualmente.
2: Buen día, Jenny. Feliz día de la amistad. Saludos por los muchachos de Quedos.
1: Saludos, saludos.
2: Erenio, José, Gaona y Darío. Excelente programa.
1: Gracias, gracias.
3: Sin miedo, Jenny, es que te digan, sabes que mi amor te cambia porque me hace chico también. Y no me satisface.
1: No.
4: Buen día, hola caballona, ¿cómo te va? Janina Arguello, feliz día.
1: Un gracias, igualmente.
4: Grande también allá Tatuca, Tatuca. No, pasa que estamos hablando nomás nosotros en el privado con Tatuca, por eso. Le pedí a él el saludo tuyo. Abrazo grande, mañana te visito. Sabes bien.
1: Ay, no. Y a ver, decime una cosa un poquito. Army, ¿de qué hablan así? Yo quiero saber nomás. Yo quiero agarrar. No, déjame en paz, déjame en paz. No. Yo quiero un día nomás agarrar el teléfono de alguien y ver qué voy a encontrar. Quiero nomás, pero por.
5: Cállate, pues.
1: Quiero agarrar ese teléfono. Si a vos no te gusta, lo siento. Pues yo quiero hacer. ¿Y cuál es el problema?
5: ¿Qué?
1: Sí, quiero hacer. Agarrar el teléfono de uno mío oyendo, ¿qué? Ay, ay, ay.
5: ¡Sáquese!
1: ¡Cállate! ¡Ajo loco!
6: Buen día, ex amiga, ¿cómo estás? Espero que estés pasando bien en este día. Muchísimas, muchísimas felicidades. Deseo que pase bien y que a vos y a todas tus mujeres oyentes nunca les falte un hombre que tome agua como el perro. Nunca, nunca.
1: ¿Cómo hace?
6: Siempre hay tiempo para un.
1: Saludos para el doctor Eliseo Maldonado. Vamos al rally, amor. ¿No vamos? ¿Me llevas? Llévame al rally, amor.
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8: Buen día, Jenny, ¿qué tal? Feliz día de la amistad. Tengo una amiga que me dijo, vamos a aplicarle el tema para fortalecer nuestra amistad.
1: Ah, bien.
8: Entonces, vamos a fortalecerle.
1: Dudo eso, ¿eh?
9: Buenos días, Jenny hermosa. Feliz día de la amistad. Caballo, feliz día. Que lo disfruten, que pasen todo bien.
1: Gracias, igualmente.
10: Buen día, Jenny, ¿qué tal? Muy lindo el programa, feliz día de la amistad para todos. Yo te estoy escuchando de Buenos Aires, muy lindo el programa, saludos.
4: Feliz día,
10: Jenny.
1: Gracias, igual.
4: Feliz día, mi amor. No es el día de los enamorados, ¿verdad? Pero feliz día. O sea, que ayer me voy a hacer mi registro, mi renovación, y le dije a mi compañero de trabajo en el auto y me contó que le hizo todo mal a una de la municipalidad del Luque.
1: ¿En serio?
4: Le hice la buena y le dije, ¿por qué me le metiste en el auto a comer? Le dije,
1: ¡no!
11: ¡Feliz día, Shani! ¡Feliz día, querida amiga! Y nada, mandale cumbia y que sea todo fiesta. ¡Joda, joda!
1: ¡Joda, joda, sí!
3: Yanni, feliz día. Me mandó ese bicho que te pregunte si le llevaste para el desayuno para hoy, como buena amiga que sos con él, dice.
1: No,
3: mira. Para el desayuno, bicho.
1: Le voy a mandar una cosa. Yo le traje el desayuno acá, huevo revuelto con pancito tostado y a veces tiene exteriores, así que sí, lo siento, bicho Riveros. Feliz día de amistad, pero bueno, no estás acá en estudio.
5: No puede ser.
1: No. Hola tía Yanni, hola mi amor, pero qué hermosa niña, por Dios.

0: Feliz día, Gianni. Voy a enviar saludos al grupo Ideas Arquitectura. Ideas. Amigos y compañeros.
1: Saludos.
2: Buen día, Gianni. Feliz día. Besos desde Taller, aquí laburando, Taller Ambiental.
1: ¡Epa! La marca, chicos, por favor.
3: Buen día, Gianni. ¿Qué tal? ¿Cómo estás? Espero que todo bien. Yo soy la chica que ayer te mensajeó que no te podía enviar mi currículo. Y ahora te envié porque no teníamos luz.
1: Ah, bueno, ahí está, ahí voy a recibir entonces. Gracias, amor.
4: Que un amigo es una luz. Qué buen tema, ¿sabes? En la época del colegio, gran puta.
1: Vamos a recordar un poco,
4: ¿verdad? Que llorar, me gustaba.
1: Vamos a ir en aquel entonces, época de secundaria, época de colegio.
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1: Cuando vos escribías.
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1: Quizá una cartita, feliz día amigo, feliz día amiga. Recordamos a algunos amigos que ya están descansando allá, más allá.
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1: que se fueron
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1: porque
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1: Dios quiso así. Y a los que están presentes
5: igual,
1: valoremos.
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1: Digámosle gracias por estar en las buenas y en las malas, por bancarme, por darme ese empujón. Por darme esa alegría, ese acompañamiento, ya sea cercano, sea lejano, sea virtual.
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1: Pero que está siempre más en las malas que en las buenas, ¿eh? A ese papá que es tu amigo, a esa mamá que es tu amiga también. Saluda a mi mami Gladys que está escuchando el programa. La única mejor amiga que me tocó en el mundo. Todos los días le digo, le agradezco, le honro. Así como junto con mi hermano que está a su lado también. Así que gracias por estar acompañándome, ¿eh? A veces se hace difícil, ¿eh? Pero pedir esa ayuda a un profesional, a un amigo que es tu terapia, que es tu sostén, que es tu pilar. Agradecele, abrazale. Besale en hambrelo, ese apretón lo hace. En hambre luego, caramba. Valoremos ese momento. Es único, ¿eh? Gracias, amigo. Gracias, amiga.

0: Una amiga, una amiga especial.
1: Esa amiga muy especial.
0: Una amiga especial.
2: Ya, ya. Feliz día, Yanni.
1: Gracias, igualmente.
2: Y también quiero saludar y felicitar a todos los amigos del Team Yopu Yopu de la ciudad de Roque Alonso. Estamos preparando para el Gali. Y poner la música cumbia francesa.
1: Bueno.
3: Poné, güey, amigo, gigante, chiquito. Aquí estoy. ¿Cómo te quiero, hijo mío? Ya no me atacó.

0: Hola.
1: Buen día, Yanis. Saludos, feliz día para los planes, mi amigo, que no tienen permiso ni para tomar.
2: ¿Cómo que no?
1: A la plaza, o sea, no van a tener ni permiso. Los sábados tenemos fuga a la tarde y ahí apenas se van, aparecen algunos. Qué puta, o sea, el taco y la tatuada, se mueren por la jornada.
2: Este día el amigo se levantó al jefe para retar a todos sus amigos fuera, que no tiene permiso.
3: Ya ni vos me estás haciendo llorar, ya. Ay, escuché esa música y me hace acordar.
4: Tú eres el colegio.
3: Mi compañero de hoy, y le mi nombre en el, la cantina.
5: Buen día, Janina. ¿Qué tal? ¿Cómo está? Feliz, feliz día de la amistad.
2: Gracias,
5: para
2: igualmente.
5: Vos y para toda la audiencia y a tu DJ. Amistad era antes. Antes. Ahora ya no existe amigo ni amiga. Ya son todas falsas, falso. Tomamos con lo que hiciste por ahora.
2: No, Ana María, no te eches la palabra. Existe todavía la amistad.
6: De fútbol, Gianni, de fútbol. Perdió Olimpia, perdió Cerro, perdió Luque, por eso nomás.
2: De razón.
7: Gianni, hoy hace un año que mi amigo me sirvió con su pendeja. Para salir al reservado. Salíamos en la moto. Y me dijo, felicidades, amigo. Te comiste a esta puta,
2: ¿no? ¡No! Así no, chicos, con respeto. Por favor, no, no, no, no.
5: Buen día, Gianni.
2: Buen día.

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las 8 en esta mañana. Salud para mi amigo Martín, que está en plena sintonía, también está escuchando ahí. Feliz día de la amistad, feliz día de la amistad para todos los amigos que siempre están acompañando. A ustedes, oyentes, gracias por estar siempre. Por permitirme estar en ese rinconcito, en ese auricular, en la oficina, en el trabajo, en la calle, en la moto, en el bus, en el taxi, en las plataformas también, a través de la app que nos escuchan. Así que gracias, chicos y chicas, por estar siempre, ¿eh? Esa amistad virtual que estamos teniendo nosotros, ¿eh? Bueno, nos vamos yendo ya. Nos encontramos mañana puntualmente a las 5 de la mañana con Pal Pueblo. Espero que tengan un resto de jornada maravilloso. Ya está Bicho Riveros por España. Nos vamos yendo ya. Nos encontramos mañana puntualmente a las 5 de la mañana con Pal Pueblo. Espero que tengan un resto de jornada maravilloso. Ya está Bicho Riveros por Exteriores.

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0: 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Aquí no nos callamos nada.
1: Me va, cachaco. Todos los días te demuestro ante mi amistad. Que lo que escribí bien, escribí mal. No, no, va por la letra, es lo del sentimiento. Es que hay traín de problemas y ahí no se te iba la amistad. Pues justo con Tian de Revira, Suijan de Argel. El Tian de Revira, cuando el Víctor Rivero. Ay, muy bien, muy bien, se japa esa amistad.
2: Esa es su técnica, porque así lo regalan.
3: A la puta. Y el otro sale enojado. HR, hacete dar, HR. Otra vez el enojado. Me reenvía un mensaje en la mitad y otra vez el enojado.
1: Es que hay traín de problemas, y ahí no se te iba la amistad. Pues justo con Tian de Revira, Suijan de Argel. El Tian de Revira, cuatro bichos de dinero. Ay, me quemo en que se japa esa amistad.
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0: Mucha felicidad a todos los hijos de puta de este chat de mierda. Abrazo a todos, basuras.
1: ¡Feliz día de los amigos! Día de la

0: ¿Qué fue?
1: Que Jesús y María le brinden siempre.
2: De verdad.
1: Paz, amor, alegría y felicidad.
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0: Para todos los pla que escuchan Palma FM.
3: Muchas felicidades a todos los hijos de puta de este chat de mierda. Abrazo a todos, basuras.
4: Dios, madre, hacerle sentir a usted un sentimiento.
0: Sí.
4: Y me emociono profundamente. Es que todos ustedes, todos mis amigos, es que no me van a dudar.
0: Ay, pues.
4: Yo, porque felicidades, amigo.
0: Hoy estamos en vivo desde Argor, Casa de Empeños. Estamos en la ciudad de Mariano Roque Alonso. La semana pasada nomás estábamos acá cerquita en la expo, pasando la expo a la izquierda.
5: ¿En serio?
0: La puta, te estoy ni contando dónde estamos ya. El nuevo móvil, estamos a punto de empeñar. Oye, y hoy Cota dice, nosotros empeñamos esa camioneta y para levantar el empeño, nosotros vamos a usar de todo hay acá, sea. Yo empiezo con esto y ustedes siguen. Me sigue Mataperro. Vení por Mataperro. Vení un ratito. Yo empiezo y vos seguís. ¿Nombre de la compañera?
6: Anto.
0: Anto, vos viniste hoy con Anto.
7: En la voz comercial, Damián Mataperro.
0: Ahí está Mataperro en la voz comercial. Me gusta tu estilo, Mataperro, porque fuiste mejorando. Eso es lo que yo hice en la radio. Si es por mí, voy yo. Y Tatuca por ahí le podemos dejar. Somos los nenes de la radio. Es poquito nena.
8: Mataperro se viste así porque él tiene varias yeguas en San Lorenzo Reducto.
0: Está con el estilo achupinado militar.
8: Somos muchas sus yeguas. Él es habitué de acá, del local. Te amamos, Mataperro.
0: Yo iba a traer mi pantalón así, militar. Y le pifié, o sea, y hubiéramos estado uniformados, Mataperro. Vení acá. Mataperro ahora ya está con Anto, con una compañera. Me gusta tu estilo. Quiere todo el día en Charquero, ahí sohue, vamos a estar nosotros. Un amigo es el que te hace chupar gratis. Para mí ese es un amigo.
9: El amigo es todo lo que ocupa un lugar en el espacio.
0: Ahí está, gracias. Gracias, gracias por tu colaboración.
9: El amigo
0: un amigo es manda perro.
6: Se te presta plata.
0: Ahí está. Un amigo es el que te presta plata.
9: El
0: Anto,
9: amigo es...
0: si te puedo acercar, por favor. Un amigo o una amiga es...
10: que te presta su ropa.
0: Muy bien, claro, te presta
11: dame
0: su ropa. Es válido.
11: Dame tu jazz.
0: Están los amigos que te prestan otras cosas también.
9: Bicho.
0: Espera un ratito.
9: Bicho.
0: Un rato, esperamos un rato. ¿Qué dice la audiencia? ¿Un amigo qué es para ustedes?
12: Un momentito.
0: Un amigo es...
9: El amigo es... todo lo que ocupa un lugar en el espacio.
0: Porque un amigo no es el que toca lo ajeno. Y yo tengo muchos conocidos que ya no son amigos por eso. Le encanta lo ajeno. ¿Viste esa frase que dice? Ese es amigo de lo ajeno.
13: Legalmente, bueno, es lo así tan mi amigo.
0: Ahí está.
13: O te merece algo más mejor.
0: Ahí está.
13: ¿Qué piensas hacer el sábado?
9: mi amiga especial.
0: Después están los amigos especiales también. Yo no sé si ese se festeja hoy. Ayer fue el día del mal de amores. Hoy es el día de los amigos. Un amigo es... El por favor, es... hoy sola... Espérame, ya casi era, ya ande por grima y nada. Hoy solamente audio, porque estoy en exteriores, así que por favor, mensaje de texto, hule hoy. Solamente audio el día de hoy. 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
11: Cecilia.
0: ¿Cómo empeñan sus cosas?
11: Cecilia.
0: Veamos. 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
0: 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Un amigo es...
12: 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Para el tercer tiempo, exactamente.
0: Y no te pide plata. Ahí está. Claro, güey. No todo es plata en la vida. Tenemos audio, Tatuca.
14: Un momentito.
0: A la puta cosa.
14: Cecilia. Cecilia.
0: Cecilia. Dale, pues, Ceci.
15: Hola, bicho. ¿Qué tal?
0: Feliz Hola, día. ¿Qué tal?
15: Feliz día para vos.
0: Igualmente,
11: Cecilia.
15: Cecilia. Voy a preguntar cómo es un amigo.
0: Qué lindo sería que festejemos el día de la amistad.
15: Un amigo es el que te respeta.
0: ¡Hala! ¡Puta coaja! ¡Venga, puaje! ¡Está Cecilia! Ella ya era totalmente arquero campaña ya. No se va a ir, Yegma. Hablando de arquero campaña. Oye, oye, Uma Olimpia, o sea, ¿qué es lo que pasa? De bárbaro. Perdió ya otra vez Olimpia, o sea. Cerro Porteño y Olimpia en zona crítica. Arrancaron entregando en este torneo, en este campeonato clausura. Oye, oye, Uma Olimpia, ya 2-0 con Nacional.
16: Voy copa vende de Willo Estirpe Copero.
17: Yo soy un agradecido.
0: ¿Qué es lo que es tu música, Tatuca?
17: Amigos que tengo.
0: Ah, este es los amigos. Sí.
11: Micho.
0: ¿Cuándo?
11: Avisame
0: ¿cuándo
11: si
0: no? Roque. ¿Cuándo no? Roque.
18: Tig Roque.
0: Puta Roque.
18: Tig Roque.
0: Como perro que Santa Cruz sea. 2-0, señores. Nacional. Oh, ahí baité Olimpia.
18: Tig, tig, tig, Roque.
0: Qué bárbaro.
18: Tig Roque.
0: Ceci.
15: Hola. Hola.
19: Cecilia.
0: Sí.
19: Cecilia.
0: Ya está el tema de nuestro audio. Mira que yo no puedo hacer todo. Mata perro, Anto y yo no podemos hacer todo.
20: ¿Te gustó?
15: Ahí va. No te vayan a enojar conmigo.
0: Está un poco resfriado.
21: Hola, bicho. ¿Cómo estás? Un amigo es el que te apoya hasta meter de todo.
0: Hola.
22: Un amigo es con el que saliste a farrear y ni un peso no tenía y pagó todo.
0: Ahí está.
22: Y después te pidió un 5.000 para el combustible.
0: Ahí está.
22: Ese es el amigo. Este embórico ha dicho muchas felicidades. A vos, a Tatuca, a la Ruli, a la Cecilia,
0: a los cementerios Timbre.
22: Gracias a vos, el aguante y la buena onda de todos los días, los perros.
23: Bicho, ¿qué tengo el chito? No, okay. Así. Un amigo es como voy a tu casa y se trata. Para sinvergüenza. Se cubren uno al otro.
24: Bicho, un amigo el que dice: tengo un 50 para comprar uno más cuando ya todos estamos bichos.
0: Ese es el amigo.
25: ¡Felicidades! Patita de motocarro, pili chiquitín, estaba en mare moñezú.
26: Felicidades, pili chiquitín, patita de motocarro.
0: Gracias.
26: El cumpleaños para que te deja.
0: Gracias, muchacho. Parame por toda la música, parame todo, parame el audio, parame todo. ¿Y el tereré? China. No sirve con el tereré en el móvil y no acá. Yo acá lo que voy a tomar no en el móvil. Hasta donde yo sé, el móvil no toma el tereré. ¿Qué? Te mata, perro, yo. Una cosa nomás le pedí ya. El tereré, vamos a meterle. Está ahí tomando sol.
27: Hablando de la ley de Mosé, la hipertenería, afuera. Está el colorado, está el liberal, está ese pariente, y afuera.
0: Vamos, Mosé, esta cosa.
28: Amigos tienen.
0: ¡Hala!
29: No, el clima de hoy va a chupar, está.
0: Espectacular, está. Hermoso está el clima. Vengan a empeñar, carajo. Acá en Argol, venga. ¿Qué es lo que están esperando?
30: Vamos jueves, carajo.
0: ¿Y la guapa?
31: Sinceramente, vos no estás bien, será.
27: Hablando a Leia de Mosé.
0: Ahí está. Vamos a ver. Ay, pues puta, man. Avisa si te falta hierba, ya te vamos a colaborar. Casi no tienes hierba.
32: Hola, amigo. Tres. Feliz día, amigo.
0: ¿Quién es?
32: Amigue.
0: No si sos... es la Ruli, cortale. Ella no puede hablar en el primer bloque.
32: Amigo, mi gran amigo.
0: Cortale. Ella no puede hablar en el primer bloque. No puede. Damián.
33: Los amigos están siempre.
0: ¿Por qué tenés tan poca hierba?
34: Son hermanos. No, porque el amigo ese se hincha y se va a ahogar todo ahí. O sea, va a ser muy duro para chupar.
35: Ah, ya apoya ácido de tambor, EP7. Ya no es calavera.
0: Qué va. Damián.
32: Un amigo es el que envía algo para el tererupa.
0: A la puta cosa. ¡Cortale pues su micrófono! Dale, Ceci, audio.
36: Un amigo es el que no te hace te sapo. Saludos de Pilín Cortín.
0: Justamente ya.
32: Trátame bien, por favor.
0: Dale. Yo no soy tu novio para tratarte bien.
36: Te odia la mitad, ¿no? Y de aquí a la aguanta, que te puta, y tiende con este ya.
0: ¡Hala! Puta los perros, o sea. No puedo quejarme yo. Hola.
1: Feliz día, bichín, feliz día. No sé lo ni hizo, mi amigo, pero todo el día pues te escucho. Y es como si fuera que todo el día estoy contigo, así tipo, eso ni de ti. Y vos, Tatuca, perro desgraciado. Me arrepiento lo de haberte conocido legalmente y haberme hecho tu amigo, pero... ya está, ya. Mata, perro, dos cables tenés que ponerle inútil. Y sale todo el tiempo.
0: Increíble. Entre nosotros, ya que yo creo que somos amigos porque todos los días nos escuchamos. Yo escucho la porquería que ustedes me envían y ustedes escuchan la porquería que yo les digo. Somos amigos. Hola.
2: Qué loco este programa, o sea, qué puta carajo. Feliz día, la mitad de perro.
0: Gracias, caballo.
3: Hola, hola. Feliz día para todos. Y el un amigo es el que le cubre su puterío.
0: Gracias, tía. Un beso.
4: Feliz día a la mitad. Amigo, yo pesqueza.
0: Claro que somos tus amigos de estúpido. Hola.
5: Feliz día, bichiñón de burro en voz. Feliz día, Tatuquiña, el mejor DJ del país. Y feliz día, Ceci, bebé.
32: Feliz día.
0: Falsa.
6: Audio. Amiguín, amiguín. Feliz día. Amigo y cepilín somos. ¿Sabes eso?
0: ¿Quién es?
7: Un amigo es el que se entera que terminaste con tu novia y le tantea al siguiente día.
0: ¡Qué barba!
8: Bueno, voy a ver con esta amiga.
9: Bueno, aquel que deja a su mujer para irse contigo a la pesca, al rally, a todos lados, pero le deja a su mujer. Esos son amigos. Chau, de pilín cortito, bicho bebé.
0: Ahí ya están pasando los perros, los de Yaguareté ya pasaron. No se olviden, pueden gritar, pueden armar quilombo cuando pasen acá enfrente. Y por sobre todo, vengan a empeñar, carajo.
10: ¿Qué tal, bicho? La amigo. Humilde chica. La amigo es nada.
0: Ahí está.
12: Cecilia. Oca Niji, ¿qué va a hacer?
32: Hola, estoy.
0: Ah, ya cosa esconde el trabajo.
32: Estoy enfermita encima.
0: Sí, ese no es mi problema, ese es tu problema.
32: ¿Por qué
0: no
32: me tratas así?
0: A la puta.
32: Día de la amistad.
0: Yo no soy médico, Cecilia. Andate al doctor si te sentís mal. Yo no puedo solucionar eso.
32: Podés igual mandarme unos remedios.
0: Va, el remedio, pero a tu papá me dile.
13: Amigos son esos que se van al rally. Dicho. <Sensación. risa>
0: Feliz día, gracias por acompañarme todos los días. Dice Rosy, hoy jugamos la final del partido femenino en la Secretaría de Deportes, Senatur contra Policía. Hoy, Cota la Troce. Saludos para todos, bicho. Gran saludo, te escuchamos siempre. Dice, qué grande esa. Ese jugar contra la policía no es joda. Seguro con cachiporra, hermano, van a entrar a eso. Hola.
14: Feliz Navidad, bicho, Yagumina.
0: Ahí está. Ahí está.
13: Dice que yo te voy a tratar bien acá. Pero yo puta preparé, ¿eh? Saludos, bicho.
0: Ceci, acá termino el programa y me voy a ir a buscarte para el tema de tu curación.
32: Ah, ¿y cómo eso es?
0: Y después te voy a decir cómo es, cuando te busque.
32: Yo necesito que me envíes nomás los remedios.
0: Y
32: me des 5 días de reposo.
0: Espera que Ceci, ¿qué pasó? Espera que un ratito. Voy a ver si llego hasta la calle. Ahí están los muchachos. ¿Qué tal, muchachos? ¿Cómo andamos?
16: Bien, súper.
17: ¿Qué hace, bicho? ¡Mi ídolo, viejo!
16: ¡Felicidades!
0: ¡Qué grande sea!
17: ¡Rulile, bajala! ¡Rulile, bajala!
0: No. ¿Y usted?
17: Necesitamos chupar, no comer. ¿Cuánto
0: va
17: a darnos? ¿Cuánto va a darnos por la carne?
0: Ya me voy a mover, ya estacionaron allá ahí. Hay que chupar primero el alcohol, después la comida.
19: Camuno y volaré.
0: La hidratación. Gran saludo allá a los perros de SAT también. Acá mi compañero tiene su caño roto, si pueden arreglarle. Feliz día, muchachos. Ustedes son muy amigos, parece. Todo el día están acá en la cabina. Saludos, muchachos. Gracias. Que pasen bien.
8: Camones y volares.
0: A la puta sea.
8: Camones y volares.
0: Se está gritando. Se hace. Se hace.
8: Cecilia.
0: Bueno, arrancamos el programa el día de hoy, Día de la Amistad, Día de los Amigos, en vivo desde Argor, Casa de Empeños, en la ciudad de Mariano, Roque Alonso. Controles y puesta al aire.
8: Joel Felipe, DJ Tatuca, el caballo de la consola.
0: En la voz comercial.
8: La voz comercial, la Ruli.
0: Y también en la voz comercial.
8: En la voz comercial, Damián Mataperro.
0: Que les hable y les saluda
8: Bicho Riveros, el remedio de tu corazón.
0: Arrancamos, señores. Día
11: de la amistad.
0: ¿Qué día es?
11: 30 de julio, día de la amistad. Los amigos.
0: ¿Día de la semana?
15: ¿Qué? ¿En no será?
11: Jueves de TVT.
0: Ahí está. Jueves, señores, hasta el mediodía. Arrancamos.

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0: 24 grados la máxima, hoy es de 31, la mínima de 23. Buen día a mi amiga Ruli.
1: Buen día, amigo querido. ¿Cómo vos no vas a reconocer mi voz cuando yo te dije hola, amigue?
0: No sé, me confundí. Pensé que era alguien más.
1: Buen día, Palma. Buen día,
0: Joel. ¡Felicidades, Ruli!
1: ¡Feliz día, bicho Riveros! Esto hay que celebrar con un asado. Echa,
0: hay
1: pues.
0: Hay que celebrar lo que te aguanto.
1: Y yo, lo que nos aguantamos.
0: Sí. Porque no sos una mujer fácil vos, ¿eh?
1: Y vos.
0: Ninguna yo tengo que, ahí es fácil.
1: Yo tengo que aguantarte con todas tus amiguitas.
0: La única que es agradable ahí es Jani.
1: Ah, porque ella te trae el desayuno, pues.
0: Y con ella buena onda.
1: Por eso nomás vos le decís agradable.
0: Después y la es nueva.
1: Ahora. Porque es nueva nomás decís. Esperá nomás. ¿Dónde está tu frase de escoba nueva? Decí un poco.
0: Escoba nueva barre bien.
1: Ahí está.
0: Pero Jani ya no es tan nueva.
1: 6 meses recién tiene.
0: Ya no es tan nueva.
1: Pues vete. ¿Hasta cuándo pico para vos de nuevo?
0: Y 2 meses. Ay, 3 máximo.
1: Qué fuerte.
0: ¿Qué tal, Ruli? Vamos a dejar el día de hoy.
1: Todo bien, es difícil festejar cuando tenés muchos amigos. Tenés que decir nomás todo feliz día y ya está. Pero estamos esperando tu asado.
0: ¿Con quién vas a festejar hoy?
1: Y te estoy diciendo, voy a festejar con mi mejor amiga que es mi mami. Con ella.
0: No quieren comer guiso con tu mami, le invito hoy.
1: ¿En serio? ¿Dónde hay guiso? ¿En serio, bicho?
0: Sí.
1: Sí queremos que volas.
0: En serio te digo.
1: ¿A dónde va a ser la guiseada? No, no dice él dónde va a ser la guiseada.
0: Después te hace.
2: No. Que, no sea ni esta.
0: Espero. Andate con mucha hambre, Ruli.
1: No, ya me suena raro tu temita.
0: Salud a Rolo Acosta, negra. Felicidades, feliz día.
3: Hola, Rinaldo, ¿qué tal? Marco Laporte.
0: Vendemos, Ruli. Salud a Eli también, nuestra gran amiga. De todo a ti.
1: Y antes de vender, quiero enviar un saludito a la mamá del peruano. Saludos para ella que me atendió y nos atendió muy bien en el hospital. 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
4: Buen día, Secayu. ¿Cómo andamos, Secayu? Feliz día de la amistad, bonito, feliz día, caballo.
1: Ay, juez.
4: Y recuerden, cuando se va la luz, llamale a un amigo, porque un amigo es una luz brillando en la oscuridad.
0: ¡Qué puta cosa!
5: Pueden proponerme como ni ministrar 2 minutos ya limpiar este grupo.
0: Realmente, sea.
5: De los putos y la mierda que hay acá.
1: ¡Ay, juez!
0: Sí, hay que hacer. En sus besos. Se necesita.
1: ¿Puedo pedir un tema?
0: No.
1: TVT, dale nada. No. Vida audio. De rancho.
0: No.
6: Vos sos una funcionaria de la radio. Y los funcionarios no opinan y no piden nada. 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
1: Acaban los audios, bicho.
7: Bicho, ella veo este problema. Miércoles tengo la almuerzo gratis. La telo. Ya vena, de pagata está ahí. Después de la. Yaru. Luli, yo te invito a comer en casa.
8: Bicho, te huma y ya ni es huma. Eres poma, se dicho, ni de mujerín.
0: Mi compañera.
1: Ahí está.
7: De bicho, ya le yo puse la. Yo me fui a tomar, sé que pensé que voy a empeñar el asado, iba a comprar para compartir ahí a alguien importante. Cualquier cosa preguntarte. Pero bueno.
0: Saludos a los muchachos que están pasando bueno, por acá.
9: Decido día. ¿Qué tal, bicho? ¿Cómo estás? DJ Tatuca, ¿cómo estamos? Hola, Ruli.
1: Hola.
9: Bicho, feliz día de la amistad. Y sigue vigente el tema este de del trío para pagar ¿sí? contigo.
0: Sí.
1: Nada que ver.
9: Para ese, pagarle a la Ruli.
1: No.
9: Miti, miti. Sí puede ser.
0: Ese. Para cantar. Le pedimos a la Ruli nosotros.
9: Hoy por el día de la amistad. Sigue vigente el tema para el trío. Yo quiero pagar miti, miti contigo para pagar el trío con la Ruli.
7: No. Le quiero enviar un saludo a mi ex amigo. Mi ex amigo ahora de época, ahora es mi rival, mi ex rival, porque ahora estoy casado con su esposa, con su ex esposa. Y yo estoy casado con él. Y él no era lo tanto mi amigo en primer lugar. Y en segundo lugar, ella no le merecía a él.
0: ¿Ustedes escucharon o no escucharon
1: él? Sí. Era su amigo, pero no era lo tanto su amigo. Y ahora está casado con su con la novia, parece que era ahora.
0: Oye, ahí
1: se entrecorta un poquito, bicho.
0: Se entrecorta, ¿verdad?
1: Se entrecortado.
0: Una cosa nomás te pedimos más, perro. Por lo menos tenemos 0 kilómetros. Camioneta, ya le comaste.
1: ¿En serio? He visto la camioneta, bicho. Pero, ¿por qué polarizaron tanto?
0: Porque.
2: ¿Qué?
0: ¡Hola!
2: ¿Quién no será?
0: ¡Falleo!
2: ¿Qué es lo que yo te pedí, carajo?
0: ¿Cómo te va, mi amigo? ¡Feliz día! A full, muchachos, acá.
1: ¿Por qué?
0: Me hará coa, mía.
2: Decí, ¿qué te pedí?
0: ¿Qué te pedí yo? Un cable, Damián.
1: ¿Qué te pedí yo?
0: Cable nos puede faltar.
1: Asado.
0: No va a faltar cable, pero nos falta. No nos falta camioneta del año y conservadora llena. Esa es la prioridad de la radio.
1: Pero polarizado no es la prioridad, si es una claro camioneta que la prioridad de la empresa.
0: De gente tóxica como
1: es
0: vos.
1: De la empresa. ¿Para qué mandás polarizar tanto?
0: Será mi muerte. Yo no quiero que me vean.
1: No quiero que me vean.
10: Bicho, escuchame mi audio.

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0: ¿Qué dicen los oyentes, Ruli?
1: Cuando calienta el sol. Ahí va.
0: Bastante agradable. A mí me gusta este clima caluroso.
1: El clima está genial. 26 grados nomás es la temperatura. Muy pureta.
0: Espectacular está.
1: Sí, señor.
0: Ruli, tenemos audio, Ruli.
1: Sí, acaba.
3: Ruli, la otra señorita está con usted. ¿Por qué lo que no escuchan mi audio no leen mis mensajes? A partir de ahora voy a escuchar más Radio María. Encima no les puedo ver ni en el número del estado de WhatsApp. Ya. ¿Qué pucha? Ya perdí un oyente.
1: Ay.
0: Se va Radio María. Rezá por nosotros, caballo. Por favor, te pido.
4: ¿Qué tal, chico? Es... Feliz lleva tóxera. ¿Por qué nosotros los hombres no podemos tener amigas putas?
1: ¡Ey!
4: Ay, y las mujeres sí o sí detrás de ellas tienen amigos putos.
0: Los perros ya. Hola.
5: Pincho, no sé, mañana en el radio, o sea, en botella en el radio, ¿dónde lo ves? ¿Qué me decía?
0: Ahora ya arregló, manda perro. Un cable nomás era, ¿verdad?
1: Un cable.
6: Bicho, bicho, un amigo es el que comparte contigo su pendeja.
1: Ay, güey.
0: Ahí está. Ay, amigo, así, Rulín.
7: No. El amigo es...
8: Juli, el mío también no escucha mi audio, pero yo no me quiero ir a ninguna otra radio porque siempre estoy. Ustedes nos dan alegría.
0: Gracias, tía, un besote.
9: Juli, Juli, si vos eras mi mejor amiga, era un ejemplo, mi mejor amiga. Y yo te digo, Juli, Juli, no, cámara tampoco, estoy corto ahora y quiero llevarle una mina en tu pieza. ¿Me va a prestar tu pieza,
1: no,
9: Juli?
1: No,
9: una hora y...
1: No, categórico, no te voy a prestar. No, luego.
10: Juli, a mí me calienta tu empanada.
1: ¡Ay!
0: ¡Ay, huepete!
1: ¡Lore! Es mi cómodo. Ay, Dios mío.
7: Bicho, yo no sé qué puta tengo que hacer para que escuchen mi audio, o sea. Todos los días te escribo, te envío audio y no lees, será. Será, core.
0: A la puta, sí. Dale, pues, Ruli.
1: Y pongo.
11: Bicho, bicho. Ruli, mi amor. Voy a pasarme mi número. Pasarle su número.
12: Como he dicho, un amigo es una luz brillando en la oscuridad. Siempre serás mi amigo. No importa nada más.
13: Más como un
14: boludo. ¿Qué hace, bicho? Bicho, viste que dicen que la novia de un amigo tiene que tener bigote. Y yo tengo un amigo que su novia tiene bigote, pero tipo Hitler. Ese cuento también. Eso, no.
0: Vendemos, Ruli.
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0: Siempre quiero más, Rulé.
15: Sí, sí, sí, sí, sí, sí. 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
16: Hola, Ruli. Si sí, vos eras mi mejor amiga, así como la amiga que tengo, que mucho que me vamos a coger.
1: Ay, Dios mío. Esas no son amigas. Amigas no están para eso. No. No luego.
17: Hola, bicho, ¿qué tal? ¿Cómo te va? Bicho, un amigo es una luz que brilla en la oscuridad, pero también un amigo es el que te lleva al quilombo. Chao, bicho.
0: Saludos a John también, siempre escuchando palmas, felicidades.
18: Papi, bicho, se cayó. Un amigo es una luz que brilla en la oscuridad, hey. Alumbrado público, va a jugar en amigo. Aunque en vez de jugar dentro de alumbrado público, cada aviso, oye, vean de ese, ahí se cae.
0: Qué difícil, qué difícil. Ya. Un audio más y nos vamos a la música, Ruli.
1: Dale, aquí va.
19: Bicho, tres hoy ya piró, man. Ay, con vos. Feliz día.
0: Ya, ya, la mitad, o sea.
1: Pinta.
0: Seguimos disfrutando la música, Ruli, hasta el mediodía. Jueves de TVT, Día de la Amistad en

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0: ¿Qué dice la audiencia, Ruli?
1: Acaba los audios de la gente. Espérame que ahí. Ahí está.
2: Bicho, feliz día de la amistad, se la ha.
0: Feliz día.
2: Soti, Ruli, mi amor.
1: Feliz día.
2: ¿Cómo pico, bicho? Ay, mi guiso, no tenés pio vergüenza, se la ha.
0: A la puta. Sí.
1: Lo bueno es que invitó, sí que.
3: Un día, feliz día. Lo que son amigos verdaderos, ya. Pues, pa' mí, hace algo tiempo. Gracias, amigos, primo, yo también. Todos vamos con impartida la vida. Está todo un coño ahí. Feliz día.
1: No.
0: Hay mucho, todos vamos con.
1: Yo no creo, yo creo todavía en la amistad verdadera porque ahí existe. Lástima que él no conoce una amistad verdadera todavía.
4: Feliz día, por nuevo. De chica ya. A ver quién soy.
0: Ahí era. Se desafían los muchachos ya.
5: Hola, buen día. Bicho, te iba a saludar por el día del amigo, pero aquí ya ves que no me saludaste por mi cumpleaños cuando te pedí bien. No me saludaste. Hasta la puta de canalla.

0: Una princesa. Hola.
1: Big Jack, se caballo. Mate, copio. Hola, Rulex.
2: Hola.
1: Che, Ruli, enviamos un saludo. Hoy estoy de cumple, justo el día de la amistad. Entonces, hoy doble se festeja. Enviamos un saludo. Rico y fuerte beso, por favor.
2: Saludos.
1: Con unos ruiditos que vos sabes hacer. Big Jack.
0: Sí.
1: Ídolo, capo.
2: Saludos y besos. Feliz cumple.
0: No. El beso con ruido.
2: No.
0: Bájame la música, envíale el beso con ruido. Que te
2: Bicho,
0: pidió.
2: Eso no se da a los amigos.
0: Envíale el beso con ruido.
2: Pero él no dijo ni su nombre.
0: Envíale el beso con ruido.
2: Feliz cumple.
0: Mía, Ruli.
1: Qué era.
0: Hola.
3: Hombre, bicho, me tocó. Bicho. Tenemos que recorrer esa bañera en el embarque, y lo digo, pasa. Qué bárbaro. O sea.
4: Hola, Ruli, mi amor. Le puedo enviar saludos a mi amigo, a mi amiguito, el que se para que te sientes.
2: ¡Ay! ¡Qué bárbaro!
5: Hola. Bicho, un buen amigo es aquel que te acompaña al baño, aún sabiendo que no puedes usar tus dos manos. Hablando de amigo, Ruli, ¿por qué no quería hacer un show a mi amigo, a mi mejor amigo? Ahora estás descansando, pero enseguida se va a
0: salvar. Tuvimos que salvarle.
5: Para que hacer un show por una hora.
2: No sé quién es tu amigo.
0: ¿A cuántos amigos le tuvimos que llevar a su casa? Caure por el piso, toca timbre y cuando se abre la puerta corre. El pico se te va. ¿What? Se te va a culpar a vos que vos le hiciste eso. El más demonio, tu amigo. Hola,
2: bicho. ¿Y vos con Joelpi tienen algo programado?
0: Yo no hablo de mi vida privada, Ruli.
2: No, es coprivado acá. Todos somos privado. Compañeros.
0: Lo que yo hago fuera de este horario es mi vida privada. Le mando un besote a la tía Sara, que está escuchando el programa. Besito, tía. La tía Ando, de tu amiga Mataperro. Hola.
6: Caballo.
0: Va, Eva.
6: Y Capilla, por requerir la vía la amistad de la unión de Capeluquera.
0: Claro que sí.
6: Se avisa, mina, caballo. Vaya, bota.
0: Ay, qué requerir.
6: Vamos a requerir.

0: su móvil porque tiene ese polarizado, el más oscuro.
1: No, no sé qué necesidad hay.
2: Nada.
0: Por el sol es muy fuerte. Sí, ese polarizado es el que te salva del calor extremo.
3: Cuídate que ese tipo.
1: No necesita.
0: Acá, derechito se van a ir otra vez a la radio.
3: Parece nomás así buena persona. Cuídate que ese tipo.
0: Les mira Mataperro y se ríe.
3: Qué linda pintita, auto de la casa.
0: Cuídate que ando. Cualquier cosa, me llamas. Vendemos, Ruli.
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1: Me llegó un mensaje. Hola, bicho. Una anécdota. Con Tatuca teníamos un grupo juvenil de la catequesis y festejamos el día de...

0: Gracias. Feliz día para vos y esa basura de Tatucay. Aeda.
1: ¿Cómo pio de la
2: catequesis? Esto es toda una farsa.
0: La catequesis utilizada para el degenero del polvo. Y Dios todo lo ve. No tienen miedo ni de Dios. Esto va a dulaque.
1: Y vos que era también monaguillo, contá un poco.
3: Bicho, ¿te acuerdas el año? ¿Eh? Bicho, ¿te acuerdas el año pasado cuando nos vimos a Encarnación y vos me dijiste, si sos mi amigo no vas a contar? Y hasta ahora seguís teniendo familia. O sea, qué felicidades.
0: Basura. HR, no estoy entendiendo el mensaje que me enviaste porque dice...
4: Hola, ¿qué tal? Vas a querer marinera hoy.
0: Gracias por tu amistad. Es neutro el mensaje.
4: Hola, ¿qué tal? Vas a querer marinera hoy.
0: Así que olvídate tu marinera. Te estoy enviando un audio. Quiero saber si el saludo de la amistad es para mí o qué onda. Porque de vuelta estamos en el mismo problema que el año pasado. Envías mensajes neutros.
5: Un viaje de negocio.
0: Te envié. HR, no estoy entendiendo el mensaje que me enviaste porque dice, feliz día, mi amigo, gracias por tu amistad. Es neutro el mensaje. No está dirigido a mí, HR, así que olvídate. Ahí está. ¿Cómo es que dice? El gremio del Yargel porque perdió Olimpia ya. Ayer nos agredió en todos los idiomas porque pasamos resultados que perdió Olimpia. Quilombo se armó.
1: No le felicitamos a la gente de Libertad. Hoy es su aniversario.
0: ¿Cuántos años cumple Libertad hoy?
1: 121 parece.
0: 121 años del Club Libertad. Muchas felicidades. Por favor, no cierren Artigas. Por favor, les pedimos. Y hoy juega Libertad. A toda la marea blanco y negro.
1: Nuestro jefe es liberteño.
0: Sí, fue su cumpleaños ayer. De
2: otro de Nenoriru.
0: No, para. Muchas felicidades, jefe.
2: Otro de Nenoriru.
0: Perdón, jefe.
2: Así de provecho ahí.
0: Ahí me envió audio HR. Vamos a ver qué dice. Bravo.
6: Siempre está de culo en el día especial. Y para vos, ¿qué escribí acá? Tengo la que viene toda tabla. Cuando el culo se rompió, que puta, ya no te damos el gusto. Mañana no voy a contar, loco, Marina, no te voy a llevar ni pireca.
0: A la puta, yo te pregunto nomás porque mira tu mensaje. Nos dice, feliz día, mi amigo, bicho. Gracias por tu amistad, bicho. Nos dice. Es neutro de vuelta. O sea, vos tenés un problema. Que envías y reenvías saludos en fecha importante. No envíe nomás.

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1: Aquí no nos callamos nada.
2: Le va a callar, todos los días te demuestro delante de mi amistad. ¿Qué es lo que escribí? Bien escribí mal. No, no, va por la letra, es lo del sentimiento. Es el que traen de problemas. Y no se te iba la amistad. Justo porque ya andere vira, soy Jan de Argel. El que andere viscuado es Víctor Rivero. Ay, muy bien, que se deja por esa amistad.
3: Esa es su técnica, porque así lo regalan.
0: A la puta. Y el otro es el enojado. HR, hacete dar, HR. Otra vez el enojado. Me reenvía un mensaje en la mitad y otra vez el enojado.
2: Es que hay tren de problemas, y no se te iba la amistad. Justo cuando te iban de revira, así de Argel. El que en de revis, cuatro bichos de revira. Ay, me llevo en que se deja

0: esa amistad.
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1: Estrellas, pregunté si en algún lugar estás.
2: Vos tenés una viñeta que dice con la Ruli.
1: Nos ganó el deseo.
3: Ya vendé, ya vendé.
2: Porque bicho,
1: sáquese,
2: no. Se fue a festejar.
3: Ya vendé, ya vendé.
2: Porque él tiene muchas, varias amigas.
1: Yo sé que tú
2: también. Oh, wow. Kiara, Kiara. Bicho tiene varias amigas.
3: No me decís más que nada.
1: Quiero confesarte, te extraño.
2: Qué bárbaro. 11 de la mañana, 20 minutos. ¿Cómo estamos? ¿Qué es ir a comer hoy? Hoy jueves, la mayoría dice jueves de pasta. Pero ayer fue el día del ñoquis. Todos los que comieron ñoquis. Obvio, hay mucha gente que le gusta con salsa roja, pero yo siempre digo, a mí me gusta la salsa cuatro quesos o la salsa blanca. Así a mí me gusta, la pasta en general. Rico también con salsa roja, me encanta, pero si voy a elegir, salsa blanca. Día Internacional de la Amistad y también saludamos a todos nuestros amigos liberteños que hoy están de aniversario. Si mal no recuerdo, 121 años. Felicidades al Club Libertad. Tengo un amigo que es psicólogo del Club Libertad. Saludos para Rodri. Trabaja ahí con el equipo. Hola.
4: Bicho.
2: No está.
4: Esta Ruli es una mala amiga contigo. ¿Por qué? Porque te tiene que valorar por todo lo que le aguantas. Encima le pagas. Esto coge mucho.
2: Esto coge mi trabajo, amigo. ¿Cómo picó?
5: De asco y a la mitad de pico ahí, bicho, y no se da día a la mitad. A usted le jugamos Margas
2: y nada. Y mañana paz y amor entre ellos. HR. ¿Sí? Pasa que bicho quiere que vos ponga exclusivo para su mensaje. Y en vez de agradecer, ¿verdad? Que HR le envió el mensajito, porque a mí, por ejemplo, no me puso feliz día ni de reenviado, no me envió. Y a vos te envió, Joel. Viste, él tiene su elegido. Y nosotros no nos enojamos. No le hablamos nomás mañana y ya está. Pero no nos enojamos.
6: Hola, Ruli. Hola. Una milleta madrugada, ñoqui.
2: No, me cae pesado a esa hora. Tiene que ser al mediodía, sí o sí.
7: Hola, Ruli, ¿qué tal? Ah, ¿te gusta el ñoquis y la con salsa blanca? ¿Mucho o poco te gusta? ¿Cómo te gusta la salsa?
2: Basta.
7: Así gotita nomás mucho, bro.
2: No, ey.
8: Claro,
2: ¿qué
8: tal? Ya la
2: mitad.
8: ¿Vos comís
2: ayer ñoquis? No, vos sabés que no comí ayer ñoquis. Pero ayer era su día, 29 de septiembre. ¿Vos sos mi amigo, Gala?
9: Claro.
2: Espérame que Gala. ¿Cómo picó Gala? Pasa que me está arreglando algo.
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1: 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Espérame que... Vamos a escuchar el audio de los oyentes.
2: Feliz día de la amistad, Ruth.
1: Feliz día, amiga.
2: Que la pases bien para vos. Gracias. Y todos ahí en la radio. Acá cocinando caldito de gallina casera.
1: Ay, qué rico.
2: Liz, soy desde Ciudad del Este, te escucho.
1: Saludos, Ciudad del Este. Hola.
3: No, es con 29 de septiembre, 29 de julio. De estado. ¿Qué?
1: ¿Qué? Yo dije septiembre. No. Eco se renovó y ahora tiene más beneficios para vos. 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
3: Eso lo trajo acá, una.
1: De verdad, no sé, yo no dije septiembre. Hola.
3: No comió ñoqui, Rulia ya.
1: No.
3: Otras cosas le di a comer morcillón. Morcillón tablón.
1: No sabes que yo no como morcilla. Vos comés. Al final y principio. ¿En serio? ¿Vos comés morcilla?

0: lleve.
1: Yo no como morcilla. 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Epicote, el micrófono casi se cayó. 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

0: Casi se cayó tu micrófono. No sé qué le pasó. Se durmió, se desmayó. No. Ah, épico, Dios mío. 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Entre la espada y la
1: pared. Está feliz, ya, amigo. Me mete los instantes. Ya, todos vamos con ella. Tira los instantes. Qué puta, Juan. Ay, tiene salud allí, ya.
2: Quiero nada más hacerle sentir a usted un sentimiento y me emociono profundamente de que todos ustedes son mis amigos y que no me van a dudar y que yo porque felicidades amigos.
0: Estos son los tipos de acá o amigo. Bueno, último audio y vamos a la música. ¿Qué pasó?
3: Hola, Ruli. Feliz día de la amistad, Ruli. Envíanos un videito, por favor, felicitándome por el día de la amistad. Me llamo Pedro Benítez. Ya que mi novia me dice que pedile a Ruli que te envíe.
0: Jaque, no, yo no quiero pelearme con tu novia. 11 de la mañana, 30 minutos en toda la República del Paraguay.

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vamos. Ha sido una mañana hermosa. Buen provecho para la gente que ya está almorzando. Sigue la programación de Palma FM, así es que quédense con nosotros. ¡Feliz Día del Amigui! Pero quiero nomás decir que amistad...

Por eso dicen no. Claro que sí. Poner los puntos sobre la I es y son amigos. Tu amiga es como la gallina, ¿por qué? ¡No! ¡Ey! ¿Qué? Me voy. Chao, feliz día. Hasta mañana.

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0: temperatura en este invierno paraguayo donde lo que menos hace es frío. Y nos encanta. En Paraguay muy poco tiempo hace frío. Después ya Hakuro Yeguma. Tenemos 4 estaciones en una estación. El otoño, el invierno, el verano, la primavera, todos se centran en esta estación. Bueno, nosotros llegamos para acompañarte. Qué bárbaro, qué lindo está el día, Orlando Romero. Feliz día, señor. Poneme, pues yo quiero tener 1 millón de amigos. Hoy, 30 de julio del año 2026, queremos decirte a vos, nuestro fiel amigo de todos los días. Muchas gracias por estar del otro lado y ser nuestro amigo. Nuestro oyente y amigo que nunca se pierda un solo programa, que está presente siempre a través de sus mensajes, a través de sus audios, que nos hace saber todo y nos tira la buena onda. Gracias a vos, amigo. ¿Qué es lo que es la amistad, según usted? Y según ustedes, ¿qué es lo que es la amistad? Porque están varios tipos de amigos. Están los amigos que solo están para la joda.
1: Yo solo quiero.
0: Que solo le encontrás en la fiesta, por ejemplo.
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0: Están los amigos que eran del colegio.
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0: Que son siempre tus amigos, pero hasta ahí nomás. Después están los amigos confidentes.
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0: Los que te escuchan, los que le llamás a contarle tus problemas, tus mal de amores.
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0: Después están tus amigos del trabajo.
1: De poder cantar.
0: Yo son los que compartís todos los días, quizás. No, no tu vida, tus problemas, tus cosas íntimas, pero vivís el día a día con ellos y es como que ya son familia y son parte importante de tu vida. Así que a todos los amigos hoy, ya sea de la escuela, del colegio, del trabajo, de la iglesia, del pádel, a todos.

0: 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También Pepsi, que nos va acompañando en esta edición espectacular. Así que a partir de ahora nosotros nos ponemos las pilas. Hoy jueves de TVT, recordamos canciones, recordamos momentos, revivimos, por cierto, también aquí en tu estación. Obviamente que todos son partícipes y todos son protagonistas. Y a partir de ahora pueden comenzar a enviar sus mensajes a este número.
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0: Hola, Eve, mi amor, dice hermoso el programa. Podemos escuchar la canción de Lalo, mi amiga, mi esposa, mi amante. Y esa es la verdadera amiga. Completo IT, hola.
2: Para mí las relaciones se dividen en tres grupos: conocido, socio y amigo. Y a cada grupo se va achicando la cantidad de personas integrantes. Feliz día.
0: Feliz día, mi vida. Muy buena acotación. Hola.
3: Hagan lo que quieran, capé. Hagan lo que quieran. O sea, es 50, te dije. Tu envidia siempre hace la misma. Tu envidia es mi progreso.
0: ¿Por qué esto?
4: Así es lo que hace falta hacer, ¿verdad? Entre 6, entre 7, por ahí, todo contra mano.
0: ¿Qué? ¿Por qué eso? ¿Por qué me están enviando esto, chicos? Hola.
5: Están los falsos amigos, en eso que su mirada te confunde. No sé ni por dónde miro. ¿Hacia dónde miro?
0: Están también los amigos que supuestamente te quieren, pero en tus espaldas así te retrozan, por ejemplo. Ese amigo que cuando te deja de tu novia, el primerito que le escribe a tratar de consolar y le dice, yo no era luego tan su amigo. Él no te quería luego. Están los amigos serrucheros. Hola.
6: Hola, Ruya hermosa.
0: Hola, corazón. ¿Cómo
6: consulta.
0: Decime.
6: La amistad entre el hombre y la mujer. Grande, o la mujer y el hombre.
0: Grande,
6: ¿qué vos opinas?
0: Yo opino que.
6: Para callazo o nimba. Edo, pa. ¿Eres?
0: No, para mí existe, porque yo tengo muchos amigos, la verdad. De ahí a que ellos me miren con otros ojos es otra cosa. Pero yo le veo como amigo a muchísimos de mis amigos y le tengo como hermanos. La verdad que no sé. ¿Qué ustedes dicen? Es algo muy subjetivo realmente. Depende de cada persona, de la vivencia de cada persona. Algunos es como que le ven a todas sus amigas como maracayazo ondi, así como lo decís vos. Pero hay otras personas como yo, por ejemplo, que piensa que sí se puede tener amigos que son como hermanos y que son como familia. Hola, Eve, ¿puedes poner la música de Anuel? Ella quiere bebé, dice. Ella quiere bebé o beber. Para mí que ella quiere beber, es nada.
7: Hola, bebé. Y depende mucho de la mujer, legalmente. Si la mujer habilita, el hombre nunca va a ser o no. O sea, esa es mi opinión.
0: Cierto, hola.
8: Hola, bebé, ¿qué tal? ¿Cómo estás? Felicidades, antes que nada, por la amistad. Me quiero ya darte un abrazo y sentir tu cuerpo.
0: Feliz día, mi vida, hola.
9: Hola, Eve, ¿qué tal? ¿Cómo estás? Feliz día de la amistad, Eve. Feliz día de la amistad, Eve. Y también a esos amigos que vos le decís, Café, préstame tu pieza un rato, voy a hacer un ratillito con una loquita acá y te presta su pieza. Y después entonces llega todo mojado a la sábana. Los máximos amigos son.
0: Esos son los verdaderos amigos, los que te dicen de repente, a los que le decís, mejor dicho, che, Café, préstame un ratito tu auto, voy a salir con una chuli. Y vos no tenés auto, y te presta, y te banca, o de repente te quedaste en un motel y no llevaste plata, y le decís, Café, bancame, no pongo un 100.000, vine ni a un motel y no puedo más salir porque no traje. Y te banca, le amo a esos amigos, hola.
10: Ay, maldita, vos sabés que con un ojito que hace la mujer, chao, opa, mi también.
11: Hola, hermosa, ¿qué tal?
0: Todo bien.
11: Y legalmente, para reforzar la amistad, debería de haber otro también, de vez en cuando. Sí, para reforzar la amistad nomás. A mí ya yo pasé para allí la amistad. Yo no digo que es continuado, pero de vez en cuando, para reforzar. Uy, cuota.
7: realmente no existe la amistad entre el hombre y la mujer. Yo con 5 años más o menos tuve con, tenía amistad con una chica, pero hice las amigas, ayer dejaste. La amistad está acá y porque quería aprovecharse de mí.
0: Te ofendiste, ¿verdad?
12: Hola, Eve. Feliz día de la amistad, Eve.
0: Feliz día.
12: Que nuestra amistad recorra por tus poros.
13: Feliz día a la mitad, soy José Junior. Besitos.
14: Hola, rubia corazón. Feliz día de la amistad, rubia hermosa. Lo verdadero amigo que son rubia, así que te invita al güere.
15: Ella.
14: Yuya, hola, güere, te dice, esos son los amigos de nada.
0: Vamos, piecito.

0: ese que te dice, che, qué feo que te queda esa ropa. La verdad que así lo que estás haciendo no está bien. Ese es el verdadero amigo, el que te llama y te dice, che, borrana, eso fue pelada, estás pasando. Cosas así. Te quiere, pues te aprecia y te protege.
1: Hola, Palma. ¿Qué tal, Mateco? Ya, humana. Feliz día.
0: Jueves luego, día de la amistad, como si faltaran motivos para tomar. Hola.
2: Eso que presta el vehículo, no estoy de acuerdo. Le pasó a un amigo que demasiado capé quería hacer y le prestó su vehículo a mi otro amigo.
0: ¿Qué pasó?
2: Ojo, choca. Caure.
0: Ay, ay, ay.
2: Y tuvo que vender mañana en Salmadero. Chau, auto.
0: Cosas que pasan, por eso digo, tenés que ser demasiado buen amigo para prestar. Hola.
3: Hola, Eve, mi amor. Feliz día. Mi corazón. Con ningún amigo ya, pero.
0: ¿Pero qué?
3: Es que eres anicutune nunca, ni nunca. Y te ven anicutune. Maldito insecto, mi amor.
0: Y uno con nunca termina de conocerle a las personas. Hola, hola.
4: Feliz día, Eve. Eve, Piolina Silverre.
5: Este es mi caso. A mi amigo, yo hace rato no lo veo.
0: No, no le ves de la panza, te tapa la panza. Hola.
6: Hola, Evelyn. ¿Qué tal, mi amor imposible? ¿Cómo estás?
0: Todo bien.
6: Espero que pases bien. Feliz día. Evelyn, yo quiero ser tu amigo, pero te pongo mis condiciones.
0: ¿Qué? ¿Cuáles son?
6: O te voy a tantear o no te voy a tantear, así nomás.
0: qué agresivo está este amigo, ¿eh?
7: Evelyn, mi amor, agregame para ver estados. ¿Cuándo por ahí están de vuelta? O sea, yo me voy a otro lado. Saludos desde España.
0: Saludos. Me acuerdo cuando tenía 16 años animaba en un balneario todos los domingos. Yo era animadora oficial de un balneario que se llamaba Itandem. Qué locura, qué tiempo. Pero hoy en día los balnearios como que no son más tan concurridos como antes. Hola.
8: Eve. ¿Qué tal? Feliz día. No, el día de los enamorados, pero igual feliz día.
0: Bueno, señoras y señores, son las 12:30. Ya dimos el espacio para que los oyentes vayan reportando. Se pueden seguir comunicándose con nosotros al 84-105-105, que en el otro bloque voy a escucharlos a todos y leer también todos los mensajes. Porque ahora es momento de levantar el volumen y darte la bienvenida a este capítulo 4, edición jueves. Feliz día de la amistad para todos. A todos los amigos de Dale Palma, bienvenidos.
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1: Ram, que lo controle, mandale. Y este tema va dedicado para todos.

0: conocida. Los dos hacen buena música. Y ojalá. Cada uno elige su felicidad y me parece genial poder terminar bien una relación con el mismo amor con el que uno comienza, así como lo contó la Joaquí, que lo hizo en esta situación. Bueno, tenemos que hablar de algo muy importante. 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Saludos a todas las bombonas que siempre están escuchando la radio. Montón de mensajes que vamos recibiendo al 84-105-105. Enseguida los escuchamos, porque mientras quiero comentarte que hay momentos que son demasiado importantes para olvidarlos. Como ver a tu artista favorito en uno de los festivales más importantes del mundo. 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Son las 13:03, el Tiago Pesetta acá sonando aquí de fondo. ¿Qué nos dicen los oyentes? Vamos a los audios, hola.
1: Buenas tardes, Eve, ¿cómo estás? Hola, feliz día para vos. Igualmente. Que sos la gran amiga de todas tus oyentes.
0: Gracias,
1: amiga. Yo considero que en la amistad entre tanto el hombre como la mujer es un poco complicado, porque hay muchas diferencias de repente que tanto como la mujer como el hombre no pueden aceptar. De repente malinterpretan tanto así también la mujer con mujer, también de repente que somos un poquito envidiosas. No me considero así, pero es lo que hoy en día sucede acá en la actualidad. Abrazos y besos.
0: Gracias, mi vida. Ese tema de la amistad de la mujer con la mujer es un poco jodido. Demasiado difícil encontrar una amiga que quiera lo mejor para vos y se alegre con tu progreso. Muchas veces entra ese bichito de la envidia, te quiere picar porque, no, pero cómo ella tiene esto, pero cómo a ella le sale esto. Y entre las mujeres, generalmente, ese es uno de los motivos de pérdida de amistad. Y muy pocas son las mujeres que nos quieren de verdad y nos aprecian de verdad y no tienen envidia. Así que ese tipo de amigas son las verdaderas.
2: Hola, ¿qué tal? Hola. ¿Cómo te va? Muy buenas tardes desde Cuy, te saludo. Feliz día de la amistad para todos. Y ese que decía que quería reforzar la amistad, y me dijo, la voy a reforzar, y venga, doña Embarí, buena. Saludos desde Cuy, besos, suerte, éxito.
0: Che, pero vos sabés que yo tengo más amigos hombres, Orly. Acá me pueden decir a mí que es complicado la amistad del hombre con la mujer, pero llego a Riero, me meter la socio. La amigo güera. Y me gusta más luego hablar con los hombres, porque es como que ellos tienen otro punto de vista de la vida o de muchas cosas y te, en casos de relaciones, por ejemplo, le llamás y le pedís consejo a un hombre desde el

0: punto de vista de ellos, ¿verdad? Entonces te ayuda mucho. A mí me encanta tener amigos hombres, ¿eh? Hola.
1: Hola, Eve, te mandamos un saludo acá de Argentina, Río Negro, con mi compañero de los pagos de ustedes, de Paraguay, Rodrigo. Lo escuchamos todos los días, estamos en la Patagonia, 5 grados hacia acá.
0: Qué lindo, 5 graditos, ¿eh? Hola. ¿Qué pasó ahí? Hola.
2: Divina, yo sí. Vos sos mi ex, yo tenés vecina, malo. Jamás me voy a enojar contigo. Porque siempre hay que hacer el amor, no la guerra.
0: Claro, eso es lo que yo digo. ¿Para qué tantos problemas? La vida con una sola nomás para vivir estresándose.
3: Ah, hola, amiga. Yo soy Enrique Yuguen. Va, yo acá. Oye, obvio, se la gente, en el
0: te dio un beso en tu boca, tu amiga, ¿eh? No, ese tipo de amistades me da miedo, hola.
4: Bebé, hola. Feliz día de la amistad, bebé. Está mi número y hablamos. Amistades, ¿eh?
0: Pero ¿por qué lo que habla así? Lo que yo quiero saber. Los perros cuando se quieren hacer de los picholos. Ahora cambian todos los subos. Se vuelven todos los poetas. 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Nada todavía. Pero acá no se jugó los amigos invisibles. ¿Por qué, por ejemplo? Ah, los regalos que las chi exigen son muy caros. Entonces, vos decís que a Sole, ¿cuánto debe costar un regalo que le da a Sole? Ore copado ahí. Entonces, tipo, no sabe lo ni qué le vas a regalar. Entonces, se suspendió nomás el amigo invisible de acá en la radio, porque los pedidos son muy de alto presupuesto. Y hoy, el 30 de julio, todavía no hay cobro, entonces. Hola, hermosa, pasen buena la música de Mr. Chivo. ¿Te quedas con él o te vienes conmigo? Dice. Bueno, cuenten, pues, ¿cuál es el regalo que ya recibieron los oyentes? Oye, Mimi, ¿te la regalo o qué tal? ¿No les dejaron con el amigo realmente invisible? ¿Viste? En casos en que jugaste eso en tu trabajo, ya donde sea, y llega el momento de repartir los regalos, entregaste vos tu regalo y para vos nadie no te dio, y ese es el verdadero amigo que se volvió invisible. Hola.
5: Hola, ¿qué tal? Excelente programa. Feliz día de la amistad. Saludos, muchos muchachos de F2, por favor. A Rosalino, Erinio, José Gaona y Darío F. Excelente programa. Besos.
0: Besitos, mi vida. Saludos a todo el team que está por ahí escuchando la radio. Todos festejando el Día de la Amistad. Están los amigos doble cara también, igual, pero igual le queremos, ¿verdad? Igual festejamos con ellos. Están los amigos tironza que nos trozan, dígase, ¿verdad? Polito. Eso que. ¿Qué tal, Capé? ¿Cómo estamos después de ese bal? De estar, ¿verdad? Estamos de todos, pero lo importante es que todos somos amigos. Son las 13:10, momento de poner buena música aquí en tu tarde de Radio Palma.
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1: Escuchando a Cumbia Juan, sonando aquí en Dale Palma 106.5, acompañándote en este Día del Amigo con la Feria 220 de Luminotecnia, que está de regreso del próximo 18 al 31 de julio. 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Para saber que eres tú cuando me vuelvas a llamar, porque yo sé que un día... Y eso, amigo, los que les prestaste plata alguna vez y nunca te devolvieron, pio. ¿Qué podemos hacer con ellos? ¿Qué manera de destinar una amistad, chicos? Por ejemplo, si mis amigos me dicen, Eve, préstame un poco tanto, no le voy a prestar.
2: ¿Qué?
1: De verdad, no le voy a prestar.
3: ¡No puede ser!
1: Sé que no me van a devolver y me voy a enojar y opata la hora de amistad de cacay. Entonces es mejor nomás no involucrar la economía con la amistad.
3: Ahí está.
1: Amigos invisibles son esos que te deben y no aparecen más, dice. Ahí está, se volvieron invisibles. Hola.
4: Hola, bebé, buenas tardes, ¿cómo estás? Marcos Caballero te saluda. Feliz día para vos y para tu audiencia. Y yo acabo de recibir bombones de mis amigas. Bueno, besos.
1: Rico regalo. Qué rico tu regalo. Hola, ¿qué tal? Radio Palma, un saludo a mi amiga especial Laura Riveros de la empresa Sansui Plásticos. Fue de parte de SAR. y dedicarle la música a Ozuna, volverte a ver. ¡Epa! ¡Qué tipo de amiga! Amiga especial, dice luego, lo aclara luego este oyente. Saluditos a mi amiga Fanny, también mi hermanita Fanny Villamayor, que siempre está en las buenas y en las malas. Yo creo que Fanny, por ejemplo, es una buena amiga. Porque a mis giras, por ejemplo, ella es la que me acompaña, para que yo no vaya sola. Tengo show en el interior y Fanny se va conmigo. Me opero, Fanny me cuida. Yo creo que ese tipo de amigas son las que están, quizás no en las buenas, pero están contigo en las malas. Así que Fanny, te quiero mucho. Gracias por tu amistad.
2: Hola, ¿qué tal? Por este tu programa, como siempre. Le mando un saludo a mi compañero Matías. Decirle que se deje de pajear todos los días, por favor. Y que deje de tomar su miel afrodisíaca también. Con ese todo el día está.
1: ¿Qué tipo de miel es la afrodisíaca, por ejemplo? ¿Vos conoces esa, Orly?
5: Sí, para aguantar más.
1: Para tener más aguante. Qué fuerte que te digan esto, Mati. 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Todavía yo no recibí ni una invitación de asado. Así cosón, Yera. Nadie todavía me invitó a caer para un asado para festejar el Día de la Amistad. Hola.
4: Le quiero mandar un saludo a mi amigo.
1: A tu amigo especial. Dantel.
4: Todo el día hay cambio palco, todo el día que móvil, pero yo es un amigo. Saludo para el gran caigüecho Neri.
1: ¿Por qué así, Neri? ¿Qué es lo que vos andás haciendo que de día vos no tenés pila? Este, por ejemplo, de noche o madrugada hace algo, entonces de día amanece cambio y palco. Pues le bancamos a los amigos. Ya de amigo yepema, o como dice el dicho. Bueno, son las 13:35, 29 grados de temperatura. Un país conectado a Palma FM y nosotros que seguimos alegrando tu jueves, Día del Amigo.

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0: dale, dale, Palma. Cerrando este capítulo jueves. Cuarto capítulo de la semana. Ya estamos casi culminando dos semanas juntitos en este horario. Después nos quedan una semanita más y después ya estamos libres. Vos libre de mí, yo libre de vos, Orlando. Contando los días, me saca Oli. No, feliz día de la amistad para todos. Que pasen bien, que puedan disfrutar con sus verdaderos amigos, con esos amigos que nos bancan en las buenas y en las malas, porque sí existen. De que hay pocos, hay pocos, pero de que existen también existen. Nos vamos. Eve Gómez aquí en La Voz, Orlando Romero en los controles. Ha sido un placer compartir con ustedes. Buen resto de jueves. Chau, chau.
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0: Y acá estamos, 20 minutitos de la noche de la tarde, metele play que estamos a full, maestro. 31 grados de temperatura, creo que tenemos 33 de térmica, pero no importa, metele play, vamos rumbo hasta las 5. Ande con los perros, vamos que arriba, perdió Cerro, pero no, tranquilo, papá, metele, papá, vamos. Vías de comunicación para que te puedas comunicar con nosotros, enviar lo que quieras, pero con mucho gusto las recepcionamos, las escuchamos, las tiramos al éter para que podamos compartir y estar en sintonía de todo esto que llamamos como el Congreso en Palma FM.
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0: música habla. ¡Es el maestro! Hola Wilson, ¿cómo le va, maestro? ¿Cómo anda?
1: Bien. Yari de lujo, espectacular. Nangana, palangana, purete, wipi, chunai. ¡Qué lindo día para morir!
0: ¿Cómo dice que le va, maestro?
1: Bien, espectacular, Cáceres, súper. Espectacular, buenísimo. Fuernes, ya sabes.
0: Hola, Víctor Aguilera, ¿cómo le va, maestro?
1: Feliz día del amigo, Cáceres.
0: Feliz día del amigo,
1: mi querido Orlando Romero, DJ.
0: Sí, señor.
1: Feliz día del amigo a todos los compañeros de Palma FM, a toda la gente que trabaja con nosotros y a la gente que nos escucha también. Así que un saludo grande para todos los oyentes y seguidores del Congreso y de Palma FM, los grandes amigos que tenemos del otro lado.
0: Se pueden ir todos a la buena onda que tenemos acá en radio. Sí, señores. Se pueden ir a la remil onda que tenemos para compartir con ustedes, así que agradecidos con todos, ¿sí? 098-405-105. Víctor Martín Benito, ¿dónde te va, hermano querido? Feliz año, ¿será?
1: ¿Feliz año, papi?
0: Feliz Navidad. Y como que te fuiste loco, el día de la amistad, cuando me dejó, sí, Momurí.
2: Cáceres.
0: ¿Te fuiste a ver la pendeja en bola que está arriba?
2: Feliz,
0: ¿no?
2: me fue como para cambiar, Cáceres.
0: ¿Quién es la pendeja?
1: Como ya no vas a cambiar más.
0: ¿Quién es, Romero?
2: Esa es...
1: Esa es tuya, bay.
0: ¿Quién es la pendeja legalmente?
2: La madrina Olimpia. Iba a cambiar para agosto, Cáceres. Ah.
0: Pero vos estás congelado con la foto en bola de Ana Rey.
2: Estoy celoso, pero Cáceres.
0: No estoy celoso. Me dejaste en bola, te iba a presentar. Entonces
2: iba a cambiar el calendario.
0: Te bajé feliz año, por eso estaba mirando el calendario en bola de Ana.
2: Quería saber quién participaba en agosto.
0: Claro. ¿Cómo anda, maestro?
2: Bien, Cáceres. Feliz día, muchachos. Así que...
1: Feliz día, Víctor Martín.
2: Que esa amistad que cultivamos sean para muchísimos años más, ahora integrado también Orlando, así que la merienda está ahí, muchachos. Así que ay, no, de verdad
1: ¡Hala! Buena esa.
0: Feliz amistad para todos, ¿sí? Muchísimas gracias a los muchachos que desde la mañana me están tiroteando en el WhatsApp, en las redes sociales. Y se siente el cariño y agradecido, en serio. Pero muchachos, no me llamen a las 12 de la noche, a la 1, tipo ahí, para felicitarme por el día de la amistad. Y encima me dice:
3: Feliz. Hablaré un poco a mi amigo, no creo que vos sos mi socio.
0: Para nada, luego a las 12 y media, 1 de la mañana, amigo, complicado. De día con allá, era para las 1 de la mañana. Pero bueno, feliz día de la amistad para todos, muchachos, ¿sí? ¿Hay algún preparativo para festejo, algo, muchachos? Wilson, con su primer entorno, usted en el barrio, escuela, colegio.
1: Lo mío es el sábado. Con mi entorno cercano del barrio y amigos íntimos que tengo, el sábado.
0: Sí.
1: Con los muchachos acá de la radio, hoy, en breve, con la merienda que está preparada ahí. Después tengo esta noche también otro encuentro con otro grupo de amigos en Capiatá. Y mañana otro.
0: A partir de hoy hasta el domingo
1: yo, sí, tengo, señor, así calendarizado mis celebraciones del Día del Amigo con varios grupos de amigos.
0: Sí, señor. ¿Y usted, maestro?
2: Sí, también. Comenzamos ya anoche.
0: Ya empezó anoche.
2: Sí. Anoche, después el sábado ahí con el muchacho de la Capilla Santa Lucía. Y el domingo se está preparando algo también allí en el barrio.
0: Ah, mira.
2: Vamos todavía.
0: Nosotros hoy arrancamos en el Happy. Mañana viernes con los muchachos de mi promoción 92 del CNA, del Colegio Nacional Cadetes del Chaco. El sábado también un grupo de muchachos futbolistas. Y el domingo al mediodía toda una larga degustación de cervezas y bebidas espirituosas que se están preparando para lo que va a ser todo a partir de hoy hasta el domingo. Hola, Ceci, ¿cómo te va? Feliz día, Ceci. ¿Cómo?
4: Iba a decir feliz día, pero no me estaba haciendo caso.
0: Ah, puta, en gripada, ¿sí?
4: Sí, estoy súper.
0: A la gran.
2: Repetiosa.
0: Ahora va a paite, tañan de.
4: Hola, ¿qué tal? ¿Cómo estás?
1: Hola, sexy.
0: Hola, Ceci.
4: No me haces más caso.
1: ¿A qué? ¿Por qué me miras a mí? Yo te hago caso, siempre te saludo. A mí no me vayas a mirar, Ceci. Esa cara no conmigo.
0: Ceci, vos cuando estás en gripada, yo me alejo de vos, Ceci.
4: Pero como si hace 3 días nomás estoy engripada.
0: Pero repararán.
4: No me haces caso hace muchísimo.
0: No, pero vos subiste de nivel, Ceci. No, no, no, no. A ver, no da más. cobertura a plebeyos como nosotros. Vos te vas a otro nivel,
4: pero
0: estás ahora.
4: Me decía, te puedes quedar más.
0: Claro.
4: Nada.
0: No, pero Víctor, a ver, Víctor Martínez, Wilson.
1: No, no. A nosotros no nos meta. ¿Qué? Defendete vos solo. Nosotros con Ceci no fallamos. Estamos al día con ella en todo.
0: Romero
2: incluido. Eso sube,
0: no, Romero incluido también.
1: Vamos a llamar Romero, baby.
0: Claro, Romero incluido. Nadie había dejado.
4: Sí.
0: Ahora va a estar mejor. Así te tratan, ¿verdad?
4: Así me tratan.
0: Bueno, yo ahora el único.
4: ¿Y entonces eso es para vos subir de nivel?
0: No, no, no. Es como que te juntas mucho con Dicho, te juntas mucho con Eve.
1: Y ellos son enemigos tuyos.
0: No, no, pero
4: y
0: como que no. No, como.
1: De ahí, va a la arena de una casa. Más sido fácil, ¿verdad? Disculpame, no sé si tenía tal caso. Pámame, de ahí, complica 29 años.
0: No, me tiró enfrente, ¿no? Eso fue subir de nivel. Esto, ¿sabes? No, no. Es como que fueron de cobertura a otros lados y no a nosotros, no dejaste en bola. Eso sí.
4: Nunca, nunca. Pero, ustedes me piden y yo me quedo.
0: Ahí estamos. Ahí. Quédate, por favor, Ceci,
4: permítame,
0: quédate.
4: Permítame, voy a reposar ahora.
0: Anda, no me reposar.
1: Quédate ahora. Que Ceci, vamos a comer la torta.
0: Carulín, le bajaste, Ceci.
4: José trajo para nuestra merienda.
1: ¡Ah! Qué grande, José. Vos. Bien ahí. En breve.
0: Te lleva y lleven a la José.
1: A José, mi carulín.
4: Todavía no tomé carulín.
0: Todavía. Y vos sabés que ese santo remedio. Acá está, allá está.
4: Pero,
0: santo
4: pero
0: remedio.
4: Ese ya es muy cheto ya.
0: No, pero te va a ayudar a abrir la voz, el tipa este que tenés, que se te cayó la carrocería, hermana querida, no. Después de venir de
4: Lo que pasa es que yo me quedo acá en la cabina y esta gente prende el aire, está caliente, parece todo el día.
0: No, esto es tan caliente todos los días, es. Romero, Wilson, Víctor Martínez, están calientes todos los días.
4: Operadores principalmente, ¿cómo está en la cabina?
0: Son calentones de por vida, lo es, y son innatos estos. Y bueno, que te mejores, Ceci.
4: Gracias.
0: Ahí
4: gracias.
0: Estamos.
4: Allá les espera el Moria Jucombo.
0: Ahí está. No, van a decir de cine que de caviar. Van a decir la gente que de fiambre. Bueno. Felicidades para todos. Habilitamos 8-4-105-105 antes de la tanda, maestro. ¿Te parece?
5: Orlando.
1: Hola.
5: Wilson.
1: Hola, Capé.
5: Wilson.
1: ¿Mate con?
5: O Shushupaité, se decide en dónde.
1: No,
5: Shushupaité. Shushupaité,
1: esa, güey. Ya te hablé de Jena, tú.
0: Saludos a los muchachos de Reina Recepción, están escuchando la radio. Feliz día, muchachos. Abrazo grande.
6: Buenas tardes. Baico del Congreso, Baico Orlando Cáceres. Hola. Wilson.
1: Hola, Café.
6: Otro Orlando, el DJ. Como siempre, espectacular. Y en la programación será. Feliz día de la amistad para todo Radio Palma y para ustedes también. El Congreso. Un abrazo.
0: Abrazo, capo.
7: Hola, los muchachos del Congreso. Como andamos, feliz día de la amistad para ustedes. Orlando, Wilson, Víctor, Orlando DJ. O sea, por ahí una película ahí con Julio Cuadro y Cacha Faitea. Que sea un excelente programa hoy, los muchachos.
1: Gracias, Capé.
0: No entendí, pero bueno. Excelente el programa en la conducción. Buen inicio del programa. Feliz día de la amistad, chicos. Un saludo, un abrazo. Pati de Trinidad. Hola, Pati, ¿cómo te va? Escuchana, Pati. Poné, Romero, poné, loco. Poné, papá, vamos.
8: A ver, Orlando, ve, Wilson, mate, obvio, de Wilson. Estaba ese electro y te digo, Orlando, ya. O perder un pie Olimpia antes y todo, tranqui, todo, tranqui. La gana y Olimpia ñan de trozal, mamá.
1: No, ya, espera, estaba a punto de decirle yo. Pues, oye, por un problema, che, y perdió Cerro. Gana y mandó ahí, este es el año Olimpia.
0: No, pero perdió. Perdió Olimpia, dijiste.
1: No dijiste, jamás.
0: ¿Qué perdió? Hoy no hablamos de fútbol.
1: Claro que perdió, pues no dijiste. Cerro, pues, a perder y... Antes de decir hola.
9: Martín, feliz día del amigo Capé, desde la distancia, un abrazo, Daniel Veloso, de Villa María, Córdoba.
0: Abrazo, Dani.
1: Antes de decir hola, perdió Cerro.
10: ¿Qué tal, los muchachos? ¿Qué tal, Orlando Cáceres, Wilson?
1: Hola, ¿cómo
10: están los perros? Feliz día del amigo. Feliz día del amigo y a toda la amiga. Así que pasen bien, loco. Un abrazo grande. Acá de Fernando de la Mora.
0: ¿Por qué me hablas así, Capé? Habla nadie, hermano.
11: Con eso comandamos, feliz día, amigo. Una consulta para ambos.
0: A ver.
11: Olimpia y Cerro Pío hicieron un pacto para ver quién da más vergüenza o qué onda.
0: Ojalá,
4: ¿y cómo querés que me comporte?
0: ¿A qué?
1: ¿A qué?
4: Pregunto.
1: ¿A qué?
4: En primera, yo no soy tu amiga, nunca fui tu amiga. El día que te cogiste, dejé de ser tu amiga.
0: Espera un ratito.
1: ¿Qué?
0: ¿Cómo? ¿Cómo el tema?
4: Yo no soy tu amiga, nunca fui tu amiga. El día que me cogiste, dejé de ser tu amiga.
1: Ah, ¿qué?
4: Para empezarlo, y eso quiero que bórrelo ya de tu término, eso de amigas, porque no somos amigos.
1: ¿Ah, qué? Entonces, ¿qué son?
12: Y aunque vos no quieras aceptar, no somos amigos.
1: Y
12: eso es lo que me pone nervioso a mí, me saca mi nervio. No quiero ponerme así, porque no es bueno.
1: ¿Y qué son entonces?
0: Amigos con derecho, por lo mínimamente.
1: No, porque la palabra amigo la quiere descartar ella, así que eso no son.
0: Bueno, capé con derecho, ¿no? Ya que la palabra amigo no puede gustar.
13: ¿Qué tal los primeros días de la amistad? 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Día de la amistad, Wilson, día del amigo, celebrando Curepa.
14: Hola Orlando, hola Wilson.
1: Hola Capé.
14: Feliz día de la amistad para ustedes. O sea, qué locura. O sea, yo ya le expliqué ya a mi amiga hoy a la mañana.
0: No.
14: Bien temprano.
1: Está bien, está bien. Fortalece la amistad del sexo. Yo dije eso ayer.
15: Orlando.
0: Hola.
15: Feliz día de amigo.
0: Gracias,
15: loco. Y para tu grupo también. ¿Qué es el amigo, ese amigo? El amigo es el que come a tu penteja.
1: No, no es amigo.
0: Dale, dale. Baila, porte.
16: Ah, buenas tardes. Saludos de Toro Paso Formosa. Saludos ahí, la familia Murdoch.
0: Arita en Día de la Amistad. Arita, bueno, es la pendeja de Richard Sánchez. O es otra Arita. La que salió acá en el Diario Popular, medio en boleinas. Prefiere salir con su perro que con amigo sohueto. Áñame. Pero me imagino que no, Arita la... ¿Sabelo? Arita Sostoa. Ah, prefiero salir a pasear con mi perro que salir con un amigo sohueto. ¿Por qué no te quedas soltero? Regis Márquez dio insólitas recomendaciones al locutor y a su doña Fátima Román.
1: Me gusta hacer algo.
0: Quienes impulsan una acción judicial contra la locutora Eve Gómez. El representante de peloteros afirmó que la vida es más tranquila para los infieles si es que no se casan. ¿Por qué no te quedas soltero y punto? Polémico consejo del empresario a Junior Rodríguez. Bueno. Fiscalía indaga 17 institutos y universidades por título falso. Se está presumiendo, Wilson Romero, Víctor Martín, audiencia, que títulos falsos hace más o menos 30 años atrás. Un amigo del ambiente transforma la basura en combustible. Este es importante, Wilson. Un capo de San Juan del Paraná y Tapúa, y que a través del internet aprendió cómo transformar lo que para muchos son desechos en petróleo para producir nafta y diésel. Para lograr esto, GI que fabricó una máquina que le costó 16 millones de guaraníes. De paso, cuida el medio ambiente. A la pinta sea. A la pinta sea. ¿Qué pasó? ¿Qué pasó? Ahora. 8405, vamos, loco, vamos.
17: Api Wilson, Api Orlando.
1: Hola, Capé.
17: Feliz día, buen amigo. Orlando Romero, mi colega, mi socio. Feliz día, mi gran amigo. De. Y sin ser llego, César. Boreaju combo, marchaba.
1: Claro,
17: a la toca bebé, ahora la bebé, Vito Martín. Chopiga, quién sabe, muy bajo y modo de vaina. Con algo de bebé y la. Gran Vía, con ADB está Super 6 o Stop.
18: Orlando, Víctor,
1: oh, no.
18: Wilson Matecobio.
1: Hola, Capé.
18: Del Congreso, Lo García, Reutel de San Luis. Feliz a la mitad, chicos. Fuerza, fuerza, fuerza.
0: Abrazo. Éxitos. Igualmente, papá.
19: Mario Orlando, Matecobio. Wilson.
1: Oh.
19: Feliz día del amigo para todo. De estar en Orlando, ya, ¿eh? Me emboca acaba y dice ese ya.
20: Qué bicho, Mateco. Mateco ganó. Feliz día será.
0: ¿Ah? Hola.
21: Javi Orlando, baila tema. Javi Romero, toca yo. De pronto sí, Wilson fue. Lazo homo, baño en gatú. ¿Cuál es la de la pucherito? Me metí la baña.
1: ¿Qué vos te vas a cocinar, gente?
22: Nada, pero me ni pedí amigo, habla legalmente, pesqueda ahí en el grupo, Isa.
1: Cierto.
22: Me ha mandado Shirin en el Yaupaño y el Paco Heavy, que iba a una pedalima de Chao.
1: Ah, este anda pedalí, cierto.
2: Wilson,
1: hola,
2: Wilson, dijiste lo ayer que Josué amo a Gorillo Limpia.
1: Sí, ¿se acuerdan que dije? ¿Se acuerdan que dije?
0: Roque será. Entró
1: el Roque. ¿Se acuerdan que dije?
0: Todo a cero Roque.
1: Como pa'ata me metió Josué Colmán, le dije. Y ahí un golazo le metió Josué Colmán.
0: ¿Sí? ¡Y Roque!
3: Feliz día, mi samba. Feliz gran equipo humano del Congreso.
0: Gracias, loco.
3: Saludos a todos.
0: Bueno, que llegamos a 1100 mensajes antes de media hora, o sea, un poquito más de media hora. San Juan del Paraná, escuchando la radio, Fernando de la Mora también, Teito, ¿cómo te va, Teito? Fran, escuchando en en Ciudad del Este, barrio Fernando, porque hay en Ciudad del Este.
5: Están calientes, no, ni al mente, y...
0: A la puta.
3: ¿Qué
0: hace, campeón?
1: Hola,
3: hoy por el día del amigo vamos a hacer maratón de porno en el grupo.
1: Para variar, güey.
0: Sí, ayer en la tarde cuando yo salí, Wilson, no sé si... ¿Vos estás en el grupo también?
1: Claro.
0: Habrá llegado como 200 por noche.
1: Ah, ¿eso todos los días?
0: No, pero ayer era exagerado. ¿Qué me les pasa, muchachos?
23: Hablo hablando, Wilson, de... No, están exagerados. Feliz día, ticker, moon, en ambulando en bien, los están. Y organizar, ya sabes, oye, bueno, mi tán, no, la amistad, güey.
1: Dale, pues. Ya, por.
24: Orlando.
0: Hola.
24: Me tuviste enfrente a una leona, cabe. Copia en ese caballo, la es un subpaite.
25: Wilson, bate copio.
1: Hola, cabe.
25: Orlando, señor. Fiat, uno cargado en arriba, será enfrente a la serie.
0: No, o guapaite ese.
25: Escúchase, no. O. O chuchupaiteñan de esos. ¿Eh? O chuchupaiteñan.
26: Amigo, coamo con el tablón de la locutor. Y ando oyente de te dicen de ñeña ni ñeña por lo que te vas a usar guagua aprende a pasar con
27: hola
1: hola tal? ¿Cómo te va?
27: Día de la amistad para los congresistas.
1: Muchas gracias.
27: Épico día. Wilson,
1: hola.
27: Plan de socio pero homo puta grey paite la vez.
0: No, para nada.
28: Wilson, Orlando Romano DJ. Vaya el aporte, los muchachos. Feliz día de la amistad, muchachos. Feliz día de la amistad.
0: Gracias, loco.
29: Feliz día de la amistad a todos los nipistas. Soy Roque de Santa Cruz.
30: Wilson, Ocacapaiteo. Cuando Ceci le habló.
1: Sí.
30: Y cuando Cerro perdió Cuarupa. Y Olimpia perdió y hoy ni Neymando ese. No hay caso. Wilson es picante, me acuerdo. Este tiene panchula, no tiene huevo.
0: Pobre. Puta.
1: Pobre.
31: Orlando Wilson. Feliz día, feliz día. Y también feliz día a todos los amigos invisibles. Que Cañijame le come a la novia de la niña.
0: Parana, loco.
32: Le dame, Orlando. Hubiese usado nomás Víctor Martínez ese tema de canje que tenía todo combate para traer la hamburguesa y ese.
0: Va, y digo combate y yo.
33: Después hablando después, Wilson, me quiero autofelicitar ya que mi compañero se trajo, no me felicitaba.
1: Felicidades,
33: feliz día a la amistad.
0: Bueno,
34: Orlando,
1: señor,
34: vos, cabezón, medio morocho, canco y mi ble, que se ha visto, pues tan baita vendero hacia. Bien, Ceci, vení, yo me pongo al día contigo cuando vos quieras. Feliz día para todos, menos para uno.
35: Bala por
34: Dinam,
35: bala por Dinam. Ella es famosa, tenemos una amiga que le queremos comer. Hasta la llevó a Orlando, de Cuaimba, esa ahí está, se sirve la house,
0: no, para nada.
36: Wilson, Mitsubishi Canter, motor desinflado. Digo a Orlando Cáceres.
1: Entera,
36: de frente de Sergio. Oye, cuaita, en el locutor y cuna tan baita.
1: Motor desinflado.
37: Feliz día, será. Feliz día, amigo. Amigo del oído. Porque ahora vamos en dónde, güey.
0: Viene ahí.
37: Feliz día. Ya para acá tú.
0: Abrazo, loco.
38: A ver, Orlando, bye, Wilson.
1: Hola,
38: que saludos. Más vio por día la mitad, 106.1.
0: Sí, señor. Hace rato ya. Hace rato Caro ya. Le envié a cabeza. Sí, señor. A todos los muchachos. Grandes compañeros que tuvimos ahí. Claro, papá. A Romney también, claro. A Yaguá, que coincidentemente es amigo mío y la de Wilson también. ¿Eh? No, espérate. Vamos ya, canilla, vamos casi.
2: Wilson, no. Estar con el amigo invisible. Fruca, güey, plata, si son se fuera boca, ni más.
1: Estaba ahí.
0: No.
4: Orlando.
1: Señor.
4: Pate, obvio. Felicidad a todos los amigos. Todos,
1: gracias,
4: todos, menos a Omar, que le comió a la mujer de Romeo.
1: Ah, sí, eso. Ese no es amigo. Ese no es amigo.
6: No. Es un entrenamiento más nomás para Olimpia. La suerte mexicana la vamos a poner.
1: Pensando en PSI.
0: Presente
1: ya. Roque.
0: Presente ya, Javi, hermano.
7: De hoy, Día de la Madre, Día de la Mujer, Día Internacional de la Mujer, Día de la Mujer Paraguaya. Está su cumpleaños. Dictado, o sea, la cuñada de Maranguago.
0: Voy este, dígame, la tres y media, legalo, va. Bueno, 20 minutitos y serán las 3 de la tarde, 31 grados de temperatura. Romero pone música, Wilson, Víctor Martín, yo soy Orlando Cáceres. Señor, señor, a partir de ahora y hasta las 5, nos apoderamos de tu tarde.

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4: Feliz Día de la Amistad para todos los enamorados. ¿Eh? Por el Día del Niño. Gracias.
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5: Hombre, hago expreso. Hombre, de chica, vemos en Radio 106. Hombre, feliz ahí.
3: Más uy, chica, ¿de quién?
6: Ni chica, ando uy, viva, ¿sabes, chica?
3: No, para nada, lo que no sea nada.
7: Leonardo, ando, felicitas, y el máquina y la mejor.
3: No, café, tenéis por ahí.
8: Ahí, hola, no.
3: Hola, café. Tranquilo, café, ¿y vos cómo andamos? Escuchan a poca mi audio, bueno.
9: Bueno, quiero saludarle a mi amiga, Brian, mi fiestita que trabaja ahí. Que yo se le escucha también el congreso de yo. Me suele decir, saludan en la radio, en congreso, me suele decir.
3: Bueno,
6: café.
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10: Cocote, día 30 de junio. Se conmemora el día de amistad. ¿Qué es el amigo? El amigo es todo lo que ocupa un lugar en el espacio.
6: Iba lejos.
10: Va, desde el amigo, mira. ¿Qué es el amigo?
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1: ¿Qué es el drogadito? ¿No es el drogadito? ¿No es el laboratorio? ¿Más el drogadito? ¿Qué es el drogadito? ¿No es el drogadito? ¿No es el laboratorio?
11: Orlando Wilson.
6: Hola, Gabe.
11: Orlando DJ y Víctor Martín, el Mondorolo.
6: ¿Cómo no?
11: A pesar de que el mundo y las 4, 5 menos 4, menos 20, o sea, Iván, más te considero mi amigo, o sea. Feliz día para todos.
3: Abrazo, loco. Te toca el feliz día, hermano.
6: Feliz día, mi querido Joder Filipe. Y gran capejara.
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1: Vaya, la mitad de buena, porque viste que ese año tenía esta vaina. La papá ojo todo que te enseña mi oro, que la mitad de vaina.
0: ¿A qué?
1: Ya mi oro, que vas a estar posicionando puta y ok, no, güey, porque yo que te dije ya la mitad de guay, sí. Así es que ya llegué con la. Vía libre, ya llegué con la disposición, ¿no? Así es que. Pensando más. Me va a ir, pero ya te dejan de la día de la mitad de guay.
0: Ya, Andrés es viejo, ya me deja, cabrón.
2: Cierto, Pepe gusto, ¿verdad?
0: Pepe posible, te gusta, ¿verdad?
2: Va a estar más divertido.
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3: Feliz día de la mitad por año, no lo café ahí en la radio.
0: Porque año voy a ir. 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
2: Un saludo Cáceres para todos los licenciados en tomografía de ahí de IPS Central, ahí de parte de mi gran amigo Emilio. Y a todos los licenciados que están laburando y escuchando el congreso.
0: Qué grande.
2: Palma full, me dice acá Emilio. Saludos a mi gran capé Emilio Caramba.
4: Orlando Cáceres, Wilson, Orlando DJ, feliz día de la amistad, señores.
0: Igualmente.
4: Y hermano, también felicidades también a ese famoso. De capeno tenés un 50 y mañana te devuelvo.
2: Oye, UP ahí. No existe. Ay, no, nunca. El amigo invisible, Ina, pues desaparece.
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5: Feliz día, muchachos. Feliz día, Orlando, alias Cururú. Wilson, nomástico. Feliz día, Orlandito DJ. Feliz día, será.
2: Feliz día,
5: capaz. Livianito,
0: papá.
6: Orlando Wilson, Víctor Martín. Feliz día por el día de la amistad. Cualquier momento he hecho yo un asado, Ina. Cualquier momento. Peja, ¿dónde?
0: Ese es tuyo, padre.
7: Orlando, Pey Wilson.
2: Hola, capé.
7: Feliz día, ya. Feliz día a ese amigo. Que sin darte cuenta te haces de sapo, ¿eh? Cuidado,
2: un mojín
7: de chica.
0: Ay,
2: cuépete. Para nada, llega. Eso no son amigos.
8: Papi Wilson, Orlando Batecobión. Y que te diga, poco te diga, día la amistad, ese cayú. Se libre, te verán, y se aja, está, ya mosco, pegaré, guau, pimba.
0: Se
8: chica, jodape. Y mi amigo, que iroga, pe. Que puto roga, pe, jodafa, reja. Esa, bueno, no perdirá, y se va. Ay, oye, yo te gusta toque, pe, pe. Entonces, se ha puesto soltero.
2: Pepe,
8: ya.
0: Pepe, la. Sí, señor. Oye, leñón de Antoño.
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10: Orlando Matacoyo, Teco Wilson.
2: Hola, capé.
10: Hola, Bordina.
2: Ah, del lujo.
10: Porque hace cumpleaños, se cayó.
2: Felicidades,
10: capé. Saludos para Guarí.
0: Saludos
10: para Guarí,
0: hermano. Mateco.
11: Orlando, a Pey Wilson, Mateco, Malaporte.
2: Yari.
11: Wilson. Ayúdale, Ula, Pavo.
2: Ya,
11: Pavo, ya, ya la mitad de Pey. Kilómetro 23.
2: Bueno, ya,
11: Ya preparé nada, tata cuave.
2: Bueno, ya, excelente, entralo.
0: Puse que yo todavía no comí pavo, Wilson.
2: Yo comí pavo en dos navidades seguidas.
0: Ah, sí.
2: Sí. Y sobró todo, será. De tabu. Nunca más después hice. En realidad yo no cociné, cocinó mi hermano, que pasó dos navidades conmigo. Y rico es, muy rico es. Pero el pavo no es chico.
0: Tú ya, Ina,
2: así
0: ¿verdad?
2: El tres veces lo que es un pollo. Pero es rico, muy rica la carne del pavo.
0: El pavo y el avestruz, lo que todavía nada. El avestruz, ya dejé, y miela.
2: Yo comí milanesa de avestruz.
0: Ah, mira, sí.
2: El tema es que la carne del avestruz es medio azulada. Así, mira, y no, es roja, roja.
0: Bola.
2: Sí, medio morada, ¿verdad? Orly, sí. La carne de la avestruz es medio. No es roja como la carne y te da así a la puta, te voy a comer hereta.
0: Y generalmente cuando ves carne de

0: Ave, pues pensás que es medio blanco tipo gallina, pero no, es entonces.
1: No es, ah, no es blanca la carne de avestruz.
0: Qué loco, o sea.
2: Había hablado Wilson Mateco.
3: ¿Qué hace, loco?
2: ¿Y Castro Maya por un oíste y ti?
1: Espera, hasta las 5 que estábamos.
0: Jay Mayo, tipo a las 4, man.
4: Orlando Wilson, feliz día, amigo, feliz día.
3: Igual,
4: una hermano. Queja tengo. Julio Toffoletti me debe un lomi yacaré, o sea, qué puta gala.
0: Ule Magabe.
1: Ah, que de Cobrata más.
0: No, te fuiste al mazo, hermano.
1: Sí, te de Cobrata, Gina.
0: ¿Qué pasó con Julio Toffoletti?
4: Una queja tengo. Julio Toffoletti me debe un lomi yacaré. O sea, qué puta.
1: Ay, pues, vete. Hablando de Julio Toffoletti, está ahora, no sé, el yacaré de quién va a llevar en la casa del capitán Oscar Barreto. Ahí está, Gina. Está laburando ahí Toffoletti, sí. Ni que nace. Ah, ya con tu pan de asado, Oscar. Saluda ahí al capitán y a mi gran café, Julio Toffoletti, carajo.
2: A ver, Orlando Wilson, va a tener la parte de la mitad. Ver que jamás se acuerda de cagar, güey.
1: Sí, volvía a su combo.
0: A mí, imagina que
1: en breve.
5: De Wilson, ¿por qué cuando te olvidas de subir la patita de la moto, todo el mundo te grita y te avisa? Y cuando te ponen los cuernos, nadie te dice nada.
1: Es verdad. Cierto será. ¿Por qué te ves así?
0: Pregunta sin respuesta. Mira qué lindo ese.
1: Sí, pregunta sin respuesta.
6: ¿Cuándo comes la carne de avestruz con lo que es casi ahí? Casi ahí, porque es trus, hace todo.
1: No, ya, no.

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1: Saluda a Miriam Servín, que hoy está de cumpleaños, hablando de cosas del amor. Miriam, querida socia, abrazo grande, Miriam. Ya, mira, Miriam.
2: Cosas del amor.
1: Bye, Omar. ¿Cómo andamos, locos? Matecobio, Jorge Fernández Areguá, saludos. El aporte. Adito Stapler, nuestro amigo, está escuchando la radio, Wilson. Abrazo grande, Adito, querido.
0: Saludos, Adito Stapler.
1: Bueno, hola, Lourdes, ¿cómo te va? Bienvenida, ¿cómo andas? Qué mucho mensaje tengo, será. ¿Puedo tirar unos cuantos? Oye, Uchana. Este es loco.
3: Ah,
1: ya. Ah,
3: rato, radio station. Todo el día está mal su radio.
1: Cierto, o sea, cierto. Este me sale bien. 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
4: Oye, estamos aguando.
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5: Congreso, ¿cómo están? Feliz Día de la Amistad.
1: Igualmente.
5: Gracias,
1: campeón.
5: Gracias por esta locura compartida de todas las tardes. Consulta técnica de ustedes que son expertos.
0: Hoy sí.
5: Me dice la novia, ¿qué vamos a hacer por el Día de la Amistad?
1: ¿Qué vamos a hacer por el Día de la Amistad? Le dice la novia.
0: ¿A quién? Al novio, supongo.
1: ¿Qué más vale?
5: De las por el todos los días, Andy.
0: ¡Fuera
5: de
0: acá!
5: ¿Cómo
0: día especial, algo tiene que ser, capé.
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6: ¿Cómo le hiciste tú para olvidar?
7: Orlando, ya tendré que ir a traerme la cuarta mañana. Ay, te llevo y está lo bloqueada.
1: No, ya empezó ya. 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
9: ¡Es un adiós! ¡Por dos!
0: ¡Peti, mi amor!
1: ¿A
10: ver?
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1: Está robado, donde Orlando Cáceres, o sea, va a decir, entonces por la mina de cuadra, por la gente, por la gente, antes de continuar.
0: Escucha esto, loco.
2: Era core, lega.
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3: Era solo Orlando. 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
4: Escuchana, esto es loco, qué lindo. Aparece ya un viernes, carupito, cuando uno sale en vestima o vengare yurema de papito, de guapo y mare muy macatu de estos temas, hermano. Cuando engancha a Romero y pone así, canta así, papá.
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6: Sí. Ope, Orlando, Ope, Wilson, el día de la mitad, mi
0: igual, hermano.
6: Gracias, Abito Martina viene al DJ Orlando Romero. Wilson, te tengo una pregunta.
2: A ver.
6: Orlando, ¿qué tal de su cara así cuando niña ambaité para cantar y eso?
2: Ah, te busco acá, mata.
4: No, no.
7: Orlando, Wilson, le voy a enviar mi ubicación. Quiero que vengan a cenar hoy conmigo. Vamos a hacer un mucuré al horno.
2: Ah, entra, entra.
7: Sí, por si acaso, si quieren, un mucuré al horno.
2: Ah,
7: por favor.
0: Entra, venga, papá. 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
5: Que voy a ponerme a gritar.
4: O sea que los Acosta me recuerda a un gran amigo mío que ayer estuvo de cumpleaños.
2: ¿Ah, mijo?
4: Sí.
2: ¿Quién es?
4: Verá, está escuchando la radio. Siempre escucha la radio. Gran amigo. Faustino Torres, gran amigo, hermano querido, estuvo de cumpleaños ayer. Un enamorado de los Acosta. Un grupo que siempre quiere escuchar él, será. Escucha cómo suena los Acosta. Fausto, querido, te mando un abrazo grande. Vos sabés que es el único tipo que hizo el amor en un cementerio, específicamente en el cementerio de Lambaré a las 2 de la mañana. Y yo era su chofer y yo pelotudo esperando ahí, será. Entró en el cementerio, ¿sabes? Yo estoy pescando en
2: por una calavera.
4: Y no sé, algo hizo. Lo que sí, tipo las doy, me hace mi canso y pobre.
2: ¿Cangüeo por uso?
4: No, abrazo grande, Fausto, querido.
5: Tal vez mi nombre.
8: Orlando Cáceres, señor. Alias Urutau. De Bahía, es pura jeva y ese me manda.
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9: Claro, y es que vamos a ganar ya. Ahora voy a ver, voy a hacer el partido, ¿no?
0: A ver, la pra... Te sigo.
2: Ya vena.
0: El coro ya va. 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
10: Para hacer todo ese Diego, ya ni al güey, ayer estaban hablando del tema de que hay que la mitad del hombre y la mujer sí existe, que es la mitad sincera. Chere, ya ven, yo hago plataforma y hoy 12 amigos ya saqué los moteles que se fueron a festejar. Ya estaban de socias o festejar, de chicas o festejar.
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Feliz día de los amigos a todos los integrantes del Congreso. Orlando Cáceres, Wilson, Orlando DJ, que pasen súper bien. Yaumín.

0: Che, esto podemos utilizar para el bloque, ¿saben lo? Tilingo que tenemos a partir de las 8:30.
1: Entonces los perros
0: ya saben que cuando suena la alarma, ya saben que tiene que enviar, ¿saben lo?
2: Ya está. Orlando Wilson.
3: Oh.
2: Mate copio.
3: ¡Cari!
2: ¡Legal!
4: Friends to the friends. Hey. Here in the mirror, no,
3: a la gran siete.
4: Se
3: van a entender.
4: Friends to the friends.
0: A ver.
3: Ahí me estoy haciendo mi oficio, ahí en San Lorenzo, barrio San Rafael, Villa del Maestro.
5: Orlando Wilson, felicidades por este día. Ya posete y nada, y sin respuesta. Cuenta sin cancelar. 16 años ya puedo visto Martín Montero de bicicleta. 10 y pues me acuerdo. Cuando un millón me visto con internet. Pero para mí, no sé si va a tener un
3: millón.
5: Ah,
3: esto para India.
5: No pagamos
3: ahí. Ay, bueno, viejo,
0: ¿dónde?
3: Maraya, pueden 10 trato.
0: La viro yo repartí ya, hay más de viraca de café.
6: Tío Orlando, ¿cierto que vos te vas a ir a festejar hoy el día de la mitad con HR?
0: Hoy a la noche, sí, claro. Compañero de laburo, nos vamos todos, claro.
7: Ayer iban a ir a Radio Moñe y uno loquea.
8: Wilson Bateco, a la puerta de Gina.
0: Bien, loco.
8: Tres amigas de Corte Ática. Tres aconsejas, Mina. Y pongámosle a mi amiga, ya hubo, ¿no?
0: Es pa' capé, Moñe Despertador. Es que Gina. ¿Escuchan por esto?
9: Feliz día a mi gran amiga, aunque nadie me crea. Ni suegra será. Ni se no lo vi.
10: No quiero enamorarme más.
0: A la
10: primera vez y me pagaron mal.
11: A ver, Orlando B. Wilson, feliz día a la amistad.
3: Feliz día.
11: Ahí pongan que te doña a ver plataforma en casa. A te co caca palando mañana.
9: Orlando, vamos a escuchar un poco tu canto por el día de la amistad. Se puede, vio,
0: Capé. Claro,
3: no, Capé, Yehana.
0: Porque es una amiga. Eso, pero.
3: La core.
0: Pone orden romántico.
3: Yo trabajo la hipocresía.
0: No, metele play, loco.

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1: Seguimos avanzando. Saludos a toda la gente de Fernando, zona norte, a full escuchando la radio. 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
2: ¿Qué tal, mi querido Cáncer?
1: ¿Cómo anda, profe? ¿Cómo le va?
2: ¿Qué tal, mi querido Víctor Manuel?
3: Mi querido profe, ¿cómo dice que le va?
2: Sí, señor. Jueves de comparaciones.
1: ¡Uy, sí, señor!
3: ¡Ah! Y este país, Víctor Manuel,
2: lleno de comparaciones. ¿Puedo poner la radio a las 5 de la mañana en época? Lejos Celta y lejos de la España.
1: Profe, ahí nada. Iba a ir a la puerta de 8, calgan, ¿sí?
2: Ay, ya será. Bueno, mi querido DJ, no sé si vas a tener tiempo porque esto va uno detrás de otro, no es el bloque completo del rico y del poeta, va picadito, picadito.
3: Ya,
2: puta, ya,
3: hay calidad,
2: hay calidad. Vamos, tu pai, quiero esperar, hay calidad.
3: Vamos, tu pai, quiero esperar, hay
1: calidad. Sí,
2: señor, bueno, arrancamos con el rico, mi querido Orlando. Como siempre, no sé si algo del Supply, de Elton John, de... Pues ya me entendés. O de lo contrario, mi Paraguay da lo mismo, no va a el rico. Víctor Manuel, ¿dónde hace sus compras de fin de semana?
3: Ah, mira. Ah, ¿dónde hace? Supermercado.
2: El rico compra en Casa Rica.
3: Sí.
2: Piggis o Piggy.
1: Alguien de Cucalabro.
2: Super, no, de Guatamina.
1: Va a ser
2: la uno más, yo me quillo. Va a ser
3: Piggy,
2: hay por Piggy, boludo. Mi boludo, es partner. Hoy me cuido drogadito y no hago un plato y cuadra. Ya si auto a que no te oigo, la pulgara.
3: Masivo.
2: Mi carretilla no le coge.
3: Masivo.
2: Masivo, Super 6. Todos en góndolas. Todos empaquetados, mi querido Víctor Manuel.
1: No,
2: era nervio. No, no, no, no, tique. Carnicería, veo, van hoyco ahí, carnicero, un 10. Se pusieron por nada de segunda. Vaya, y pusieron de segunda y por nada. Nada en suelto. Paga con QR o transferencia. O tarjeta. No, no devuelve nada. Fundamental, Case. No devuelve nada.
3: Cajo, pasa por cajón.
2: Completo. Y te de cuidado. Ahí en la cajera, pues vos tenés pila, tenés condón, sí. Chocolate. O ya grabé por puño.
1: No pregunta cuánto es, sino cuánto sale todo esto.
2: No, ni no pregunta. No, nada de preguntar si hay oferta. No, va demasiado caro. Paga, señora, ¿dónde está su auto? Le carga, mi hijo, para ti. Y mira, ella pude la sencillo. El piroma, si usted llega un 50, le da,
3: a la gran puta.
2: Mi tallo zapucayo, vos,
3: ¿será? Se compré una jamada de carritero.
2: Juan, Juan. El pol.
1: Compra
2: Víctor Manuel. Va en los de Cáceres.
1: Oye,
2: Manuel. Oye, Cáceres, Víctor Manuel, el pobre compra en el Cacique.
3: Ayuma, bro.
2: San Cayetano. La Bomba. Luisito. Ahorrazo. Forti.
3: Almacén.
2: Mercado de Mercado Cuarto.
3: Sí. Mercado Luque.
2: Mi señor. Todo a granel.
1: A granel.
2: Todo en suelto.
3: Yo voy a ir más de
2: granel. Muy casi allá como Cáceres. En el azúcar va y pone arroz. Los grillos.
3: ¿Cómo llegamos?
2: Como tengo de ajú para dar. Estoy infeliz. Yo encontré ahí cabello. Encontré botón. Estopado campeón platilla. ¿Por qué? Pobre, casi.
3: Ya,
2: no, no, catamina. A Ron le carga al azúcar. A fin de cocción en bollín de juego. Paz. La copa.
1: Ay, pero ayúdame.
2: Pero lo crillo había yo le
0: llamo.
2: No, Boreajú apellido ahí, mira.
1: Vamos de vuelta al rico, mi querido DJ.
2: Cuando se enferma. Va al Migone, al San Roque,
3: Santa Clara.
2: Británico, Santa Clara. Hoy se llama Británico, eso. Santa Julia, La Costa. Sin problema con los remedios. No hace pollada.
0: No, solizada, no.
3: Algo se complica en Sirio Líbanes.
2: No, Sirio Líbanes. Villa Godeta o a Miami. Directa a los Estados Unidos. Sí, no. Ahora al menos que sabe que hay títulos falsos. Ni en pedo confía más en los médicos.
0: No, más vale.
2: Pregúntalo, ¿dónde te recibiste, mi cuate? Pero ya es la una y todo. Hay más, hay así. Hay más, hay más, va la legal, mira. El pobre cuando se enferma Cáceres.
0: Mamá querida.
2: Se recorren en la patrullera. La patrullera salvó miles de vidas, Víctor Manuel. Hospital de Itaguán. Clínica. Barrio Obrero. Trauma. Inerán, Incan, IPS,
3: Calle I,
2: Cáncer y Quemado, Calle I,
3: España.
2: San Pablo, me encanta cuando Víctor Manuel colabora. Problema con los remedios, Víctor Manuel. Se hace abundante pollada. Muchas veces se le opera mal.
0: Aquí.
2: Sí, señor. Se le corta equivocadamente algún miembro. Sí, señor, debido a los médicos Mau, que están llenos de nuestro querido, sufrido y fundido país. Pero ahora la pollada tiene un problema. Es traer la polla. Hablemos cuando cargan combustible. El rico carga en su 4x4 del año automóvil.
0: 5000, güey.
2: Solo 90. No, el rico. 97 octano.
0: A 5000 no carga.
2: Una palabra nomás, dice Víctor Manuel. Al playero. Y en nada. Así va tan chiquitito. Y ese playero va a instalar el pico ahí en por la boca. No, se va el tipo. Se va a hacer una casa.
3: Se van a cargar
2: 4 o 5 mulas de jugo. Cargado millones de pesos. Cargado. No, hay que estar controlando. Va al pobre, va a ver ahora. O para Luis. Está por llegar y la paga que nos pasa. No, él ya marcó ahí 2 millones. Eso, esa Rani, eso es enorme. Sale tan que sea. Tan busco. Voy a meterlo muy bien. Ese es el rico, escuchaste.
3: Y es un bidón de 40 acá.
2: Chiquitito y en nada.
3: Espérate
2: ahí.
0: A la María.
2: Tarjeta, pela, marca o transferencia.
0: Oye.
2: Mi gente, güey.
3: La usted
2: era con la cara. Sí, señor. En su motocarro. Moto.
0: Carro.
2: O chilere. 88 octano.
0: Super, bro.
2: Tan jodido, amarillo, lila, neipa, imba de color, para decir, ave, tanque, hoy canal, será.
0: Lleno, bro, lleno.
2: 15 milí, o 20 milí, el toque. Encima, el playero infeliz, Víctor Manuel, ¿sabes qué le hice?
3: ¿Qué le hice, bro?
2: Lleno de ármale. Oye, pobre, infeliz, cuando ahí al pobre le va a decir lleno de. Oye, caída, como bonito, Víctor Manuel. O topama 15 mil. Canina se lleva a ti moneda, recubrir. 2000 cáceres, moneda, raza. Tú pegas 15 mil, oye,
0: moneda. Moneda 500 y.
2: 100 entero, le voy a decir. 50. Ese es uno con cañimbate. Si va, no me. Antes todavía da uno la monedita.
0: No.
2: Oye, ya, papá, ya la antela.
0: No.
3: Sí, de pronto.
2: Sí, señor. Vamos todavía. Vamos a hablar de del cuidado, de las indicaciones del cardiólogo, del nutricionista, que le dice tanto al pobre como el pobre no quiere hacer nomás lo que se le dice. El rico cumple, hace. Y acá viene. Cuando el rico corre, trota. Se pone a punto.
1: Claro.
2: Sí, señor. Cumple las indicaciones de su médico. Cuando el pobre corre, don Manuel, saque. Peña Tendeque. Posiblemente vea caballo loco. Pobre Víctor Manuel. No puede ni caminar rápido. Primero voló el rico totalmente de esa marca de la sangre. Las tres rayas.

0: Hablemos, siempre estamos en la parte de dietas, de tratamiento. Cuando el rico baja de peso, Cáceres, hace dieta.
1: Sí, señor.
0: ¿Y el escuchaste? Sí, señor. La alimentación es carne magra y verduras. ¿Escuchó, Víctor Manuel? Usted tiene que comer carne magra y verduras.
2: ¿A
0: lo que ando yo? Voy a
2: aprender a ir. Rico, Misa.
0: Cuando el pobre baja de peso, su vecino lo se encarga de crucificarlo. ¿Sabe qué dice? Por el COVID igual. No, no, véngalo, no, Oreco Yigua. Sí, señor, el puro. Qué desgraciado. Cuando el rico está triste, está estresado, Cáceres.
1: Estresado.
0: Quebrantado por una convocatoria de acreedores, por una posible quiebra dentro de la empresa. Sí, señor.
2: Por la baja de la venta.
0: Sí, señor. Cuando el pobre está triste. Oye, Vika y Giga. Oye, José y Cajo, José España, dame un patán en ahí.
2: José se oreja, Tuna. José oreja, Tuna.
0: Escuchen, y voy a rematar en la parte económica. Cuando al rico le va bien, Víctor Manuel, es trabajador, estudioso, inteligente, con mucha suerte y siempre dibujando, diseñando proyectos a largo plazo. Escuchaste, te repito, el rico cuando le va bien las cosas es trabajador, emprendedor, estudioso, inteligente, con mucha suerte y dibujando un proyecto a largo plazo.
1: Sí, señor.
0: Apenas le va bien. Oye, voy quincho fondo. ¿Sabes que ella dice el vecino de al lado? O vender ella y

Joven, debe llegar. Todo un mitad de la hija, o sea, busca allí, a ver, o en Dubai.

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2: Seguimos con la programación y abrimos la línea. ¿Quién anda por ahí?
3: ¿Qué tal? Gloria soy.
2: Gloria, ¿y dónde vivís?
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1: A todos los amigos que se merecen escuchar buena música como esta, va la dedicatoria, 1991, el segundo álbum. No, el lanzamiento de este disco.
0: Ah,
1: fue en septiembre de
0: 1991. Espera, no, ponga la... escena de
2: cuero. No, porque él me hizo una pregunta hace rato y pensé que se refería a eso.
1: Fue 1991, fue en septiembre del 91, había lanzado esta, el sencillo de su segundo álbum. Cuando eso, el grunge pasaba por su mejor época con Kurt Cobain. Lastimosamente, 3 años después,
0: se
1: en
0: pegó
1: 5
0: una,
1: de abril de 1994, se pegó un escopetazo.
0: Qué boludo,
1: que,
0: güey.
1: No, una casa de casa.
0: Pelotudo.
1: No, no prejuguemos nada, casa.
0: No, es un
1: guapo. Déjalo fluir.
0: Pelotudo, güey.
3: Espectáculo. Así la música es muy pe. No, pero me voy a marquito donde yo me voy a ir. Otro no tenéis la música. ¿Ah?
1: Gracias, amigo.
4: Qué tema que metiste, Víctor Martín, será, ¿eh?
0: ¿Eh?
4: Orlando, ¿señor? Estos son los temas por los cuales los DJs pierden su trabajo. ¿Qué, pues, qué es allá?
0: Cuerona quiere cumplirle la fantasía a Carlos Martini. Paula o Pauli Chávez. Pauli Chávez se ofreció, pese a no ser aún cuarentona ni divorciada, periodista respondió a la chica y tiró que está a la deriva.
2: ¿Hace rato?
0: Hace rato que está a la deriva. El periodista Carlos Martini dio muchísimo de qué hablar al revelar el deseo íntimo que había mantenido bien guardado. Mi fantasía es hacer el amor con una dama de 40 años, divorciada, en una biblioteca entre libros puro sexo, señaló el conductor de noticias durante la madrugada del domingo. Esto dijo Carlos Martini. Carlos Martini, ¿cuánto tiene? 60 y pico ya, ¿verdad?
2: Por ahí ya, sí, 60 y todos.
0: El sueño que tiene Carlos Martini es hacer el amor a una señora divorciada, separada, 40 años para arriba, en una biblioteca. Esa es la fantasía de Carlos Martini. Se trata de la cuerona Pauli Chávez, quien lanzó un llamativo comentario. Carlos Martini, me ofrezco como tributo, dijo en el programa Tarde. La cuerunita, ahí está, la cuerunita, la cuarentona. La cuerunita señaló que no cumple con los requisitos de Carlos, ya que todavía es joven y ni siquiera se ha casado. Pero, de todos modos, aseguró que está a disposición del periodista para cumplirle el sueño. Ah, no, pero no le va a aguantar este Carlos Martín.
2: Ni falta mañana dedicarlo a Martín.
0: No, Carlos Martín, ahorita riñen de tu padre.
2: Tranquilizando, Carlos.
0: No.
2: Cato tingo y mi vean de
0: mal. No, Carlito Martínez, apartate nomás, don Carlos, de esta cuerona, porque ¿cuál zarambí o ya potan de ahí, don Carlito Martín? Apartate nomás, hermano, sí, querido.
2: Lee nomás tu libro, toma tu café, hace tu noticiero.
0: Sí, ahí, señor. Ahí por no, pues, esta Carlito Martín y...
2: ¿Dónde les atan de algo al lado?
0: No, Carlito.
2: Quiero mandar un saludo a Cáceres, al grupo Paiva, a mi gran capé Cristian Paiva y a Miguel, a todos los muchachos que están laburando, pero como locos, pero no se pierden la sintonía del Congreso. Así que Cristian Paiva, Miguel, a todo el grupo, el equipo Paiva, un saludo grande, capé.
5: Qué puta de Martín, será. Vos no podés seguir también los pasos del Kurt Cobain, mi cuate.
2: No, nace.
5: Loco, o sea. Que añada tu cobo aguantar, o sea. Qué puta, ¿sabes?
6: Orlando Wilson, ayer ese momento yo favor, o sea, llevo vitamina, pero he visto a tiro Juárez.
7: Orlando, ¿por qué jugar a la persona con depresión, será?
0: ¿Qué jugar? Apucando, pelotudo que se suicida. Boludo,
8: Fino Martín, a ese guino, de leña ejemplo. Ella pegada, tiene un tío ahí.
9: Entonces leyó el libro Ilusionista.
10: Paula tan güey, la jugueta.
0: Paránalo.
11: Es la hora de tomar.
12: Qué puta, qué tema. Ahora sí, tira a chupar ya. Ay, sí, DC.
2: ¿Eh? No.
12: Dios me de día, carajo. Bien ahí, Víctor Martín.
13: Va, Carlos Martín y Orlando, es momento de trozarle a Víctor Martín, hermano. Voy a sala, audio.
0: Ahí va, loco. No, me llamó nomás la atención que una chica 20, 26. 26, 27 años tiene. Y don Carlito Martínez tiene 60 y pico. Entre 65 y 70 tiene. No, hay que buscarle uno más. No, más tranquila ya de chupé.
14: Y yo creo que estando sobrio, habrá escuchado esta música y ahí se pegó un tiro.
15: De. Va a poco ahí. Espectacular la música ahí. Ellos, mano, anda, ellos dopados, escopetazo. Listo, Martín.
16: Orlando Wilson, Kurko, ahí me la veo, oye, suicida, llegma.
0: Ah, el tema.
16: Que se ha llegado por fuera, oye, suicida, sobredosis, yo puedo yungar, estar recogido.
17: ¿Qué temazo será? No puedo escuchar esto gratis. ¿Qué me pasa? ¿Algún alias rápido? Necesito pagar, será. No puedo escuchar esto gratis.
18: Víctor Martín, no le hagas caso a la gente, o sea, no le da lo del gusto a nadie, nunca. Yo te igual te considero un amigo por tu música rara y que te guste el pepino, igual te considero un amigo.
19: Orlando, entonces vos no perdés la esperanza, entonces de así como Carlito.
0: ¿Cómo Carlito? ¿Qué, Carlito Martínez, pero?
20: Me querega.
21: Orlando, ¿Pelea? Ya andé a pisato por los Imagínate envidioso, no, o sea, no, yo ya por los buses y ya
0: No, eco envidioso, si no sé qué gente con una personalidad tan importante como Carlito Martínez, Origriña, Dimes Ari, no, papá.
14: Carlos Martínez habrá escuchado este tema y ahí lanzó esa estupidez que dijo.
0: Bueno, ya pues, porque ya está a otro lado. ¿Viene Ede o viene Sole? Sole Carosa, ahí viene la. Me la tratan bien a la Sole, muchachos, por favor. Ayer yo escuché unos cuantos audios que se fueron toditos los muchachos, ¿será? Me la tratan bien, por favor. A la señora, con cariño, con respeto.
22: Adiós, ¿no? Por ahí está con música al día del cinema, esa. O más ahí está.
23: ¿Dónde está? ¿Dónde es Víctor Martín? Ya. Ah, en duina con música así de trabajo, vea. Ahí me te amo y por ti, mi se que bebe, será. Añe por lo comí, será. Añe en ambos putis, ahora de cuando se agua música.
0: Nos vamos, gracias.
2: Un saludito que hace la gente, por favor. Para el amigo Ramoncito de la tapicería 3R y para mi gran capé, Pablito Gaona de Gaona Tapizado. Capiotá, están escuchando la radio. Feliz día del amigo para los.
24: Orlando, sí, Kurt Cobain, escuchaba ayer el chacarrón de ese man, si duraba 10 segundos más, por ahí iba a ser una inspiración para él. No, claro. Y no se iba a suicidar.
0: Gracias, Dios, por un día más. Hasta mañana.

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Feliz día, señor Orlando Romero DJ. Feliz día de la amistad a todos mis queridos oyentes que siempre están del otro lado.

0: Tropipalma, hoy jueves 30 de julio. Feliz Día de la Amistad nuevamente para todos los oyentes. Hoy jueves de los tres sin sacar, hoy jueves de boleros. Así que nosotros damos inicio, ¿te parece, señor Orlando Romero, DJ? Los mensajes que están llegando, una locura, pero vamos a estar escuchando en el siguiente bloque. Así que damos inicio a este programa que te hace compañía hasta las 20 horas.
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0: Tenemos la merienda también nosotros por aquí. Sí, señor. En minutos más vamos a estar merendando. Tenemos audio, hola.
1: ¡Felicidad, amigo! ¡Ay, felicidades, amigo! ¡Ay! ¿Ah?
0: ¡Qué plate, Orbe! ¡Hola!
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3: Hola, mi soler hermosa, ¿cómo estás? Mi princesa rubia cañón. Feliz día de la amistad para vos y para todos. Te mando un saludo desde Luque. ¿Sabes quién te saluda? Petruque, como siempre. Te amo, mi amor. Besotes. Chau, chau.
0: Besos. Chau, Petruque. Hola.
4: No importa el lugar, siempre vamos a encontrar para poder garchar como a un buen amigo de verdad.
0: Ojo, hoy es el día de la amistad verdadera. No es y nada ese tu amigo con quien vos ya garchaste. Ese ya no entra más entre amigos. Ya no entra más. Para aclarar.
5: Hola, Sole, ¿qué tal? ¿Cómo estás? Muchísimas felicidades por el día de la amistad. Y felicidades a todos los amigos con derecho también. Así que ya estamos para eso. Felicidades para todos. Vamos a escuchar cumbia villera, nena.
0: Dale, pues.
6: ¡Te! Hola, Sole, feliz día. ¡Te! ¡Está Pepe! Oye, completamos. Saludos de Petrurquio. Y ahora falta propaganda de Metalúrgica. A ver, ahí cerramos el programa.
0: Dios mío, la verdad.
7: Ah, ve, Sole, va la pose. Mira la pose. Este sí es amigo.
0: Amigos de verdad, chicos, ¿eh? Hoy es el día de la amistad.
8: Hola, Sole, ¿qué tal? ¿Cómo estás? Aníbal, Sole. Sole, decime una cosa. ¿Qué decís vos si tu amiga te invita a salir a tomar algo por ahí y le entra? O sea que por algo te invita también, en realidad. ¿Qué decir? Dame un poco consejitos, Sole.
0: No, ¿cómo
8: te amo? Chau, chau.
0: A no ser que te dé todas las indirectas, ¿verdad?
9: Va, no, entra Pico Sole. Entra todito, así que Sole, hasta el fondo.
0: Será, chore. Hola.
10: Sole, mi amor, ¿qué tal? ¿Cómo estás? ¿Ya te escribió algún que otro ex garche? ¿O ya no? Ya no hay caso. Porque ni se posee y nada, lo bloquea.
0: ¿Quién me escribió? Ah, no, yo quería ser una mujer casada, los berrex.
11: Hoy qué paite, Gato Sole, hoy qué paite. Amigos de verdad, entra todo.

0: Orly, ¿te queda para la pancheada?
1: Sí.
0: ¿O voy a comerte el fiambre?
1: No.
0: Será Orly. Bueno, seguimos. ¿Te parece con más música aquí en Tropipalma?

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0: días, señor Marquito. Sí, señor. Sí, señora. Bueno, y hoy tenemos...
1: ¡Día 6 de mayo, carajo!
0: Oh, no, no, es 4 de mayo. Hoy es el día de la amistad, Marquitos.
2: No me decís más que nada.
0: Bueno, y hoy tenemos visita de lujo. Y qué placer realmente tenerle aquí a Sofi. La rifamos. Hola, Sofi, ¿cómo estás?
3: Buenas tardes, un placer estar de nuevo acá contigo, Sole, porque hace rato ya...
0: Sí, ya hace rato que ya no coincidíamos.
3: No coincidíamos. Y con Marquito también, ¿cómo está Marquito? ¿Recibiste ya un regalo por el día de la...
0: Ahí le estoy haciendo a Pancho.
3: Ah, ¿sí?
0: Sí.
3: Ah. Le, yo me puedo quedar más también. Para
0: claro, tenemos... Le estoy hirviendo el Pancho.
3: ¿Y qué va a llevar su...?
0: Que no sé, eso sí.
3: ¿Cómo te
0: no
3: gusta,
0: sé.
3: Marquito?
0: ¿Cómo te gusta? ¿Cargada o no, Marquito? ¿Es tu Pancho?
3: Cargado. Está bien, Marquito.
0: Para
3: está
0: hombre
3: bien.
0: Grande.
3: Bueno,
0: ¿cómo
3: Marquito?
0: Estás, Sofi? Contanos qué tenemos con la rifamos.
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3: Muchísimas gracias, Sole, y un placer siempre estar acá compartiendo con ustedes.
0: Ahí está Sofi de La Rifamos, que nos acompañó el día de hoy, el día de la amistad. 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Quiero decir nomás que nuestro Pancho seguro ya es caldo de Pancho. Ya es tu Marquito, ya es tu de la música.
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0: la Pancho. Será, comí dos panchos. No puedo creer.
1: Ay,
0: pues. Uno es lo más que iba a comer. Dos panchos comí. Dos panchos.
1: Ay.
0: 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Vamos a escucharnos por un ratito a los oyentes, Marquito. Un ratito nomás. Hola.
2: Sale. Llegó un mensaje a por WhatsApp. Bueno, van a dice feliz cumpleaños. Que pegamos allá. Ya se responde yo acá. Después a un 500 iba a decir en Guadalajara, pero mira, se regaló a eso acá. O sea, ya invita y gay. Hazle caso.
0: Y sí, vaya puta.
3: Hola, Sole. Hola, Marquito. Le sale decirle a Marquito que me devuelva mi plata. Porque una vez usó de mí para irse ahí en la Cariñosa, ahí en San Lorenzo, y hasta ahora no me devuelve más.
4: No.
3: Por favor, Marquito.
0: Ay, veo, Marquito.
5: Me están
0: disparando. ¿Cómo ves los oyentes te van a sacar así?
6: Marquito. Feliz día, Rubia hermosa.
0: Feliz día.
6: Hoy tirate a la macana, Rubia, ya.
7: Para irse ahí en la Cariñosa, ahí en San Lorenzo.
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5: ¡Súper rico!
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8: Hola, señora Sole Carlos, soy Francisco Barrio Sergio Cafiata. Muchas felicidades por ya la amistad, señora. Marquito, amigazo, muchas felicidades. Ya, Humara.
9: Felicidades.
10: Ya hubo, cabelo, monja, ya hubo. Esta interna con la plata este día.
0: Ya cobraste.
11: Obvio, Bobis.
0: Hola.
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0: ¡A la pinta!
12: ¡Dios mío!
0: Hola.
6: Hola, mi rubia hermosa, ¿cómo estás?
1: Feliz día, mi amor. Sole, ese que tiró el chiste y ahí de, bueno, qué puta lo que Ale se anda ya gracias de Teo.
0: Le galete los perritos. En el cachafa este.
4: Hola, Rubia Hermosa. Feliz día por el día de la amistad. Voy a pasar con mi amiga titular y la por el día de la amistad. Voy a chupar hasta el amanecer con ella.
0: Ok, me gusta. 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
1: Sole, feliz día. Vamos por ahí en Scorpio Motel a festejar. Así como así.
0: Feliz día a los muchachos. 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
2: Pasaron tiempos y que
3: buenas noches, señorita Nadia Soledad Cardoso Figueredo de Vera. Feliz día de la amistad, Barbie. Y saludo al subteniente de aviación Marquito Vallejo. Feliz día a los dos. Que pasen una excelente programación. Luis, bendiciones.
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0: 30 de julio, ¿no, Loita? De cuál depende mandó, vamos a pegar el 30 de julio, el día de la amistad, y no el 30 de julio. A la primera hola, anda perfecto, digamos, es el día de la amistad, Loita. Se avisa de mañana, a Mosquete, pues vamos en tu completo y te dije a Mosquete. A través del día de Mosquete, la anda ya, digamos, era ya de la mitad. Ya yo, Mopen, vamos que te ve.
1: Jesús, que no.
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4: Acá, pico la demo propaganda de otro grupo, ver a me mete. 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Sole, ya, ¿pupe, chela?
5: Ah,
4: esta capa, tengo que hacer fiesta, teníamos que hacer fiesta en tu quinta. Con todos los oyentes de esta capa, o sea, ¿qué escuchan de esa?
2: Qué mal tu padre. 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
6: tengo fe. Dale jugo en España, dicen zumo.
2: Ya no estamos, entonces trabajar maldito. 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Acordate que se viene nuestro bloque de boleros. Este ritmo me gusta, ¿eh? Mira mi cuerpo cómo se mueve.
1: La pena, mija.
7: Salí a la mitad, hasta se me el mismo tal, se dije, ya las cuatro, pa' mitad.
2: Te van a leer Scorpios Motel. Y después ya arrancamos nuestro bloque de boleros. Acordate que en el bloque de bolero tenés que hacer tus pedidos en un audio de 5 segundos. Nombre de la canción y quién canta. Espera que diga, ahí es.

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0: llegamos al bloquecito final de Tropi Palma. Agradecerte a vos por estar del otro lado. Por supuesto, se viene la rubia Morón Bombón y vas a pedir auxilio. Esto fue Tropi Palma. Chau, chau.
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0: Artemio Bracho. Momento histórico. Es verana, vamos a dar unas clases de historia. ¿Por qué lo que hoy es el Día de la Amistad? Las celebraciones tienen un origen en la Cruzada Mundial de la Amistad, creada en 1958 en Puerto Pinasco por el doctor Ramón Artemio Bracho. Desde ese momento se fijó el 30 de julio como el Día de la Amistad, que posteriormente en mayo del 2011 fue aceptada por las Naciones Unidas como Día Internacional de la Amistad. Hoy es el día de ese que te dice Capé, no tenés un 100 mil para prestarme.
1: Ni un peso no tengo, man. Ni para mentir.
0: Hoy es el día del que te dice, bájame un ratito tu auto, Capé, y alzarla una chica, ñorza, tuve un relevante.
2: No puede ser.
0: Hoy es el día de aquel Capé que en algún momento fue tu socio y ahora es novio de tu ex.
2: Jesús, que no.
0: Ay, ay, ay. Qué bárbaro. Un poco de sinceridad no hace mal, ¿verdad? ¿Cómo está Marquito DJ? ¡Feliz día, mi
3: Changi, querido! ¡Changi!
0: Querido amigo, compañero.
4: ¡Felicidades!
0: Marcos Vallejos en los controles, Eve Gómez en la voz. Llegamos para hacer que tu día de la amistad sea mucho más divertido. ¿Dónde lo que es la farra, gente? ¿Dónde vamos a atropellar? Porque nadie todavía no me invitó para un asado, nada. ¿Qué es lo que pasa todo? Hizo huepapa, Violomita.
5: Anígate.
0: Oyentes de auxilio, ¿dónde atropellamos al salir de la radio? Quiero saber. No me llegó ni un regalo. El verdadero amigo invisible. Y regalo invisible de paso. ¿Sabes quién es el amigo invisible? Ese que usó de voz plata y nunca más apareció. Desapareció. Como dije hace rato en el programa al mediodía. Vos me pedís a mí que te preste plata siendo mi amigo o mi amiga, quiero que sepas que mi respuesta es no. Porque si quiero seguir manteniendo la amistad, no te puedo prestar. Ese es para que termine la amistad. Entonces, a mi plata, no me pídanlo en concepto de amigos. No hay caso. 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Y a partir de ahora toda la gente se va conectando también a través del TikTok. 578 personas ahora mismo. Oyentes. Oyentes están con todo. Mira que tengo un montón de audios por aquí. ¿Qué es lo que les pasa a todo? ¿Dónde lo que están? Cuéntenme. Reportes al 84105105. Audios al aire.
6: ¿Qué tal, Eve? ¿Cómo estás? Acá full, trabajando, escuchando la programación. ¿Será que puede ser tu DJ que ponga una música más, un tema más movido? Es de la mitad, güey. Bueno, todo es cachaca, para más y así la cachaca. Voy a escuchar música movida y gutua. Puede ser, güey. Tiene mucho pedir nomás.
7: YouTube puede escuchar, amigo.
0: No, Marquita. ¿Qué es lo que querés escuchar, mi rey? Pedime nomás. Y están esos amigos especiales que hoy van a reforzar la amistad.
2: Jesús, que no.
0: ¿Cómo se refuerza la amistad? Les dijo esa tarea pendiente. Hola.
8: Hola, qué linda. ¿Qué tal? Nos veis Marquito, se capé. De Marquito, ponenos un poco el tema del bronco, eso que te hacen acordar a tu ex.
2: Jesús. ¿Dónde
0: es
2: eso?
0: Te quería acordar más de tu ex.
9: Hola muñeca, buenas tardes. Wenzel te saluda, feliz día de la amistad. Te mando muchísimos besos y un abrazo fuerte.
0: Gracias.
9: Feliz día para el amigo que está ahí en controles también.
0: Gracias,
9: vengo ahora de tu like porque es mucho más probable que me escuches acá y en vez de que me leas ahí en tu like con la cantidad de mensajes. Wow. Te estoy viendo y estás hermosa, divina.
0: Gracias. Están viendo todo mi gesto, mi posición, mi risa, mi todo. Ahora mismo estamos haciendo en vivo. Me cuesta leer todos estos mensajes por ahí, pero bueno. Gracias a todos los que van escribiendo. 84105105, audios directos pueden enviar acá que lo escuchamos. Dice, dedicarle la música a mi amigo Arnaldo Cardoso. Dame duro, papi. Hola y simpático, Aina. Hola.
3: Hola, princesa Eve, ¿cómo estás? Feliz día de la amistad para vos y para todos. Te mando un besote, un abrazo. Te saludo, Petruchio, desde Duque. Te amo, mi amor.
0: ¿Por qué lo que dice a vos tanto? Hola, princesa.
5: Ah, ya, pues ya, ácido de tambor, bebé, sete. Ya no es calavera.
0: Hola, muñeca. Hola.
10: Bebé, regálame plata.
0: No, va, de emoción me ve a mí. ¿Qué es lo que me andan viendo todos los hombres que quieren plata? Espera. Acá este me pide que le regale otro gato. También quiere que le regale.
2: Jesús, que no.
0: No, los perros. No, no, no se acostumbren al mal. Hola.
2: Hola, bebé, hola, bebé. Te llevo,
0: ay, esa. Te llevo, va,
2: buena. Bebé, feliz, feliz, feliz día de amistad. Que pases súper bien. Hoy, en breve, ya le empezamos a bajar. ¿Se anotaba para el sorteo, bebé? 789, mi número, mi sorteo, último mi número para el sorteo de la tanga que dijiste que iba a sortear hoy. Hoy día de amistad.
0: ¿Dónde en tu sueño, papi, va a escuchar este sorteo? Hola.
10: Ay, qué especial de no decirle que. Prendré su teléfono navegador en buscador, ahí pone la música que quiere escuchar. Ah, que se deje joder.
11: Buenas noches, diosa Eve, feliz día. Sos mi amiga de todas las noches y todo el mediodía por ahora.
0: Qué gusto.
11: Espero que hayas pasado un lindo día. Bloque de vallenato puede ser Eve, Yahumara, Yahumara.
0: Hola, Eve, saludos, soy Guillermo Núñez, porfa. ¿Qué te pasa?
12: Hola, mi reina, ¿cómo estás? Acá estoy pensando de cómo lo que puede existir una mujer tan hermosa como vos. ¿De qué? ¿De dónde lo que saliste, bebé? Acá soy, te estoy escuchando, soy tu chofer de bol, el sexy.
0: Romántico, tan romantic tale in the world, está mi oyente hoy. Hola.
13: Buenas noches, señorita Evelyn Gómez. Feliz día de la amistad. Que pases bien con el amigo PCD Marco Vallejo. Feliz día de la amistad para los dos, Luis.
0: Gracias.
13: Luqueño.
14: Hola, ¿cómo están? Muchas felicidades por día de la amistad, todos los que está ahí contigo, le mando muchos besos y que pase súper bien. Y eso, hombre que te pide plata, decirle que te vaya a trabajar.
0: Gracias, tía. Nos vamos. Pero, hola.
15: Hola, rubia. Feliz día, feliz día. Te saluda Rodrigo Jara DJ.
0: ¿Qué haces, Rodri? Rodri es mi DJ de la mano arriba.
2: La pena,
0: en las patronales con Rodri nosotros hacemos danza cuduro. Mi operador. No, eso no es operador. Él es DJ. Vos sos operador porque vos estás acá en radio. El que me acompaña en los escenarios es DJ Rodrigo Jara con Metrópolis.
2: La pena, mija.
0: Nos vemos pronto de gira. Aguante la gira que se viene llegando en estos días. Hola.
16: Hola, Eve, mi amor, feliz día de la amistad. Dale, copa.
0: No sé, ¿qué es lo que
16: día
0: pasa?
16: Día de la amistad, todo? Ahí está todo lleno de los telos de eso.
0: ¡Hijo! Dale, copa. O reforzando amistad a los perros y nada. Hola.
17: Hola, Eve, mi vida, ¿cómo estás? Eve, yo con tu Auri ya me conformo. Divina.
0: Gracias, mi vida. Me agendó la música de dos mujeres y un camino, dice. Porque, hola.
18: Hola, Eve, ¿cómo estás? Estoy laburando en Boris, te estamos escuchando con un pasajero. ¿Puedes enviarme un saludo, por favor? Yo soy Derlis y tengo un amigo que se llama Casimiro. Por favor.
19: Hola, Eve, ¿cómo estás? Ya ando, Caria. Estoy en la música, voy a la amistad de mi hijo Cueste.
0: En breve arrancamos la joda.
20: Una
0: hola.
20: Preciosa, vení que vamos a trabajar. Laburando a full todavía. Hoy es la mitad acá, ¿no?
0: Estamos juntos. Vos ahí laburando, yo desde acá. Así festejamos el día del trabajador, laburando. Día de la amistad, quiero decir.
21: ¿Ah? Hola, rubia, ¿qué tal? Feliz día de la amistad, en especial para Alberto Pereira. Hola, rubia, ¿qué tal? Feliz día de la amistad.
1: Hola, buenas noches, Eve, ¿cómo estás? Feliz día de la amistad.
0: Igualmente.
1: Eve, parece que tu audiencia no tenés ningún amigo invisible. Todos son amigos inservibles. Nadie te invitó nada.
0: Ni un regalo que no tuve.
1: Bocadito, por lo menos.
0: Siempre legal, ni un regalo que no tuve, Marquito. Antes, en la época de colegio, aunque sea, me regalaban llavero, tacita, qué sé yo. Ahora feliz día, nomás ya es. Chicos, yo no puedo con todos los audios. Hola.
4: Hola, ¿qué tal? ¿No puede pasar la música de Los Temerarios, Cuando pienso en ti? Me dejó mi novia justo día de la amistad. Me dejó. ¿Ah? Otro ni ojo de nada, lo hemos festejado.
22: Hola, bebé hermosa, ¿qué tal? No. Primeramente, feliz día de la amistad. Siempre te escucho, pero nunca te mando audios.
0: ¿Por qué?
22: Pero cuando van a enviar, te mandan de decir. ¿Será que nunca se puede bloquear a ese perpicio nunca? O sea,
0: ¿qué era Petruchio?
22: Puta, tía. Sale la inmundo, o sea.
0: No, pero si vos no envías audio, Petruchio envía los audios por vos, tranquilo.
23: Hola. Hola.
24: Eve, ¿cómo estás? Espero que estés bien. Feliz día de la amistad. Envíame un beso, por favor. Mi nombre es Rubén. Rubén Barrientos soy, por favor.
23: Feliz día.
0: Él me hizo a propósito. Hola.
23: Está para vos y para todo.
0: Qué bola.
23: Especialmente para una de mis amigas que vive así en la colonia Paraná, pero se llama Milagro Marico. De Piculi. Soy de Itapúa, siempre te escucho.
25: ¿Y qué tal? Feliz día. Debes contar un poco un regalo íntimo que recibiste hoy de un amigo especial que hoy. ¿Qué? Que yo recibí uno.
0: Yo no.
25: Pero contanos vos.
0: No, y no recibí nada.
25: ¿Cuál fue tu regalo íntimo de un amigo especial que tenés?
0: Ay, pues. Chaco, la verdad que no. No sé si te estás equivocando de Eve, porque a mí no me llegó nada.
26: Hola, Eve, ¿qué tal? ¿Cómo estás? Espectacular está la programación, Eve. Eve, sí. Una consulta. Decime un poco, Eve, ¿cuál es ese regalo especial de ese amigo que te marcó, te marcó la vida? ¿Cuál sería ese, Eve? ¿Ah? A vos te hago la pregunta. ¿Qué más o menos podría ser?
0: Y la verdad que nunca tuve un regalo así demasiado especial, para decir, este regalo marcó mi vida. Siempre son regalos normales, ¿verdad? Hola.
23: Feliz día de la amistad. Che, Eve. Alarmante, será los perros como están a full, el tema de los moteles, será. Yo soy conductor de boli, entro y salgo de los moteles a llevar gente, quitar gente, peamoa, será. Recién, por ejemplo, le bajé a un pasajero en un motel, conocido un motel, ¿verdad? Y después enseguida trabajé otro ahí y le la pendeja agarra, envía el audio. Amor, ahora estoy saliendo de la office. De esta, güey, ¿dónde?
27: Jesús, que no.
0: Cosas que pasan. O voy a hacer con la mitad, Gina. Hola.
28: Hola, Eve preciosa. Rubia hermosa. Una de las rubias más lindas de Palma FM.
0: ¿Cómo estás?
28: Espero que pases una linda noche por el Día de la Amistad. Y nada, escuchándote acá siempre, trabajando en breve, soltamos. Le metemos un asadito. Y así.
0: Bueno,
28: un saludo y un beso, por favor. ¿Sabes lo quién soy? Siempre te escucho.
0: Beso para todos mis amigos. Feliz día de la amistad. Porque nos volvimos amigos hace, ¿cuánto? 3-4 meses que todas las noches nos autoacompañamos. Vos desde tu laburo, yo desde acá te hago el aguante, te tiro buena onda, buenas energías para que juntos podamos enfrentar cada día. Así que feliz día a cada uno de ustedes. Por más que no me enviaron ningún tipo de regalo, igual los quiero. Bueno, Marquitos DJ en los controles. Es jueves, señoras y señores. Es día de la amistad. Y como si faltasen motivos para tomar, ¿verdad? A partir de ahora nosotros le metemos ritmo. Comenzamos a abrir el boliche. Y Marquitos DJ, nuestro DJ resident, entra en acción. Yo soy Eve Gómez. A partir de ahora arrancó oficialmente la fiesta. Y comenzamos a pedir auxilio. Bienvenidos.
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0: 57 minutitos, 28 grados 8 de temperatura en la noche. No, estaba mirando nomás la hora, Marquitos. Tranqui. ¿Eh? Ah, el pronóstico del tiempo, ¿qué dice? ¿Qué dice? No, nada, lluvias, 24 de mínima, 35 de máxima para mañana. ¡Qué locura! Va a ser calorcito. Estira ya un arroyito, estira ya armar el pelo pincho en pleno invierno, no querés armar ya rato pelo pincho.
1: Jesús, que no.
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0: escucho la música y me hago la idea. ¿Alguna vez le viste a alguna chica bailando arriba del parlante? Época de balneario. Dios mío, época ahí también donde los autos con caja eso se ponían. Hay todavía lugares donde se ponen las chicas arriba del parlante. Mueven la cola para atrás, para adelante. Vamos que vamos, señores. Es jueves con sabor a viernes. Nosotros acá ya estamos haciendo la previa. ¿Dónde hoy? No sabemos todavía, pero seguramente te estás yendo vos a algún asadito, a algún after con tus compañeros. Estás en alguna canchita, puede ser de pádel, de piqui, de futbolacho. Y sí o sí, después del partido, seguimos con el tercer tiempo. Porque hoy no hay motivo para decir que no. Hoy no es el día de la amistad. La paz. ¿Puedes pedirme permiso acá para compartir un poco con los perros? Los muchachos así están y nada. No, pero mi amor, veníamos en el junto. Hoy es el día del amigo, no es el día de la morgina, ¿eh?
1: Está típico, la raro. Ay, pues, pero hoy no es el día de los rosados. Hoy es el día de la amistad. Buenas noches, Eve, ¿cómo estás?
0: Hola, mi vida.
1: ¿Cómo andamos?
0: Muy bien.
1: Excelente tu programa, como siempre. Y es muy agradable escucharte. Algo positivo, cuidados en base. Hoy es el día de la amistad, no es el día del día rosado.
2: Era core de conductor de bolsa, ande ya guayeteo. Nevo, obvio, Menchi, ve ahí. Llamarle a Menchi de conductor de bolsa. No. Boludo, pelotudo.
0: No, por favor, va, es día de la amistad y le llamás a tu amigo, no. Boludo, pelotudo. No, nada.
3: Obvio, Bobby.
0: 10-12, nos vamos a mantener tranquilidad. Hoy todos somos amigos acá, por favor.
4: 12-8.
0: Nada de peleas, por favor. Por hoy al menos. Mañana hay catupeco ahí, peñemos que te da, peña posea, peña vos. Pero hoy acá somos todos amigos.
5: Obvio, hola, nena. Hola, bebé. Ayer hay chimoso, hijo. Plataforma de volver, va a ser. Marga, hombre, un mía.
0: Pero no me están contando un poco cómo se maneja todo en las calles. Está bueno, que a mí me gusta el chisme. A vos, guabón, no te gusta el chisme. A usted, guabón, no le gusta el chisme. Tengo 1100 personas chismosas mirando. Boludo, nunca nadie vio tanto así mi live. 1100 chismosos conectados en el TikTok y después me dicen, a nosotros no nos gusta el chisme.
6: ¿Qué tal, mi querida encantadora, tuya, preciosa, divina, Eve? Tanto tiempo.
0: ¿Cómo le va,
6: Te extraño Ricky? Mucho.
0: Mirá.
6: Feliz día.
0: Apareció.
6: Soy un hombre que te amo, Enrique Núñez.
0: Enrique, ¿me puedes explicar qué pasó de vos? Todas las noches estuve preguntando por vos, no tenía rastros. Le extrañaba a ese hombre que me decía, soy fulano, el hombre que te ama. Nadie más me dijo a mí que me amaba en todo este tiempo. Desde que desapareciste, Henry, nadie más me amó. ¡Qué bárbaro!
4: ¡Ay, de mi corazón, cómo estás! ¡Feliz día de la amistad! ¿Te puedes mandar saludos aquí a los amigos? Estamos reunidos.